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0: medio de artista, Manuel, por eso.
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4: Anoche oscuritas en el terror, ¿verdad?

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Tini, Tiago Peseta acá, el último beso, lo que suena a esta hora, 7 de la mañana, 27 minutos en todo el país. Y estamos en Primero la F, la previa, haciendo la previa del show como cada mañana, activando con todos los hits de la F. Y ya te invitamos a que te sumes, 3416-000-887. Por ahí vas dando el presente, por ahí nos vas contando de dónde nos escuchás en uno de los días más complicados de la semana, que es el martes, pero estamos acá para ponerle onda. La temperatura agradable pero fresca hoy. No vamos a tener temperaturas muy altas todavía. Va a empezar a mejorar recién para lo que es el fin de semana. Pero igualmente la temperatura va a empezar a subir cada vez más, porque claro, ya estamos en la primavera. Bienvenidos, buen día.

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0: La graciosa, lo que suena a esta hora, Quevedo, Elvis Crespo, parte del F30.
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0: Estamos 3416-000-887. Y es un nuevo día, que ya no sé ni qué día es, la verdad, porque con el día de ayer se nos fue todo por la borda. Hoy, martes 22 de septiembre. Ayer, día de la primavera, fiesta de la radio. Una locura. No sé por dónde empezar. ¿Cómo estás, Dianela Carachi?
1: Hola, ¿todo bien? Estoy muerta.
0: Sí.
1: Muerta. Te siento toda todo... la cara hinchada.
0: Yo también. Yo me levanté y tenía todas marcas de la almohada, no sé por qué, los brazos.
1: Sí, es verdad, en la cara también tenés.
0: Dormí todo, se ve que todo extraño. Un hermoso día ayer.
1: La verdad que sí. Hermoso día.
0: Terrible cantidad de gente.
1: Un sol hermoso, por más de que había viento.
0: Sí, sí.
1: Espléndido.
0: No, fue increíble. La verdad que...
1: un montón de gente, realmente. Ey, yo no lo podía creer la cantidad de gente que había.
0: Bueno, mucha gente fue, los que no pudieron acercarse y demás, en la F88.7, si van al Instagram, van a ver todas las publicaciones que tenemos de lo que fue ayer el show de Turf, de Benjamadeo, del Purre, de todos los que estuvieron ahí, los chicos Vaca, son un montón de artistas que se acercaron y que la verdad fue una bomba. Mucha gente, un día increíble. Yo me puse a ver imágenes del drum ayer, impresionante. Terrible lo que era desde arriba.
1: No, increíble. Vayan todos a ver. Hay una colaboración. Gusta. Exacto, tenemos la colaboración ahí en nuestro feed con todas las radios de la Boeing. Y es increíble la cantidad de gente. Vayan a verlo, por favor.
0: Una bomba. Che, bueno, Maxi Prada, ¿cómo está?
2: ¿Cómo anda la bandurria? Todo bien.
0: ¿Cómo te trata el martes?
2: Cansado también. No me levanté con la cara hinchada. Yo no me peleé con la cama como ustedes, pero... dormí muy mal, me levantaba cada rato, la cabeza que sentía todos los sonidos del escenario de pum, pum, pa, pum, pum.
0: Sí,
2: no,
0: mal.
2: No, tremendo, pero bueno, bien, lindo día de la primavera ayer, una banda de gente, loco, una banda de gente, ahí en las redes se contabilizaron alrededor de 60.000 personas, no se veía,
0: una locura.
2: No se veía la calle, loco, no se veía nada, o sea, estaba lleno de gente, repleto. Y estuvo buenísimo, la verdad.
0: Fue impresionante.
2: Yo que estuve desde que abrí el escenario hasta que me fui, vi todo el proceso de cómo iba llegando la gente, de menos a más y cómo se explotó todo, fue terrible.
0: No, terrible cómo eso fue, viste que nosotros estuvimos de temprano tal cual, cómo fue creciendo y en un momento se transformó en un hormiguero.
2: De la nada era un hormiguero. Me sorprendió mucho el fanatismo por Benjamadeo de la gente. O sea, sí, sabía sí. que tenía mucha gente que lo sigue y todo, pero me sorprendió tal fanatismo de muchas personas.
0: Mucho aguante.
2: Sí. Y re piola el loco. Atrás del escenario estuvimos hablando un rato y me decía, no puedo creer la cantidad de gente que hay. No se ve la calle. Me dice, viste, le digo, es una locura.
0: Sí, la verdad que hermoso.
2: Le digo, no sé cómo hacer para estar ahí arriba cantando. Y después dije, pero pará, yo estuve en escenario todo el día, qué boludo.
0: Claro,
2: pero bueno,
0: quitando.
2: Che, qué sé yo, es distinto.
0: Hermoso. Vos, Ele, ¿lo disfrutaste? ¿Cómo estás?
3: La verdad que lo pasé muy lindo. Buen día, primero que nada, para ustedes, para todo el país también. De acá para allá, también todo el día, entrevistando a los artistas, hablando un poco con la gente, editando mucho, pero sí, la pasé bien.
0: Bien, hermoso. Hoy seguramente van a estar los artistas paseándose por la F, vienen un par. Parece que viene el Purre más tarde.
3: Sí.
0: Así que vamos a ver.
2: ¿El Purre?
0: Sí.
2: Un fenómeno,
0: sí.
2: El Purre.
3: La verdad que sí.
2: Muy fenómeno, muy fenómeno. Llegó, saludó a todo el mundo, un crack total.
3: Encima no saben lo que me pasó. Lo agarro a Diego Tetamanti para que me filme la nota con el Purre, porque no tenía a nadie en ese momento. Le digo, ya está, filmame, dale que tiene que salir al escenario. Listo, filma a Diego. Cuando voy a ver, no había filmado.
1: No,
3: entonces,
1: mentira.
3: Agarro y le digo al Purre, lo podemos hacer de vuelta porque el pelado no filmó nada. Y se empezó a cagar de la risa y yo digo, bueno, dale, sí. Me dice, y ahí agarré a Bruno, que es de técnica para los que
1: claro.
3: No saben. Y ahí no lo solté y Bruno fue como mi filmmaker toda la tarde.
1: Pobre
0: espectacular,
1: Bruno.
0: Espectacular.
3: Qué genial, no, pero el Purre es un tipazo, loco.
0: Sí, el Purre es un tipazo. Bueno, seguramente va a estar acá en la F en un ratito. No sé si Benjamadeo también, pero bueno, van a pasar los artistas. Primero la F en vivo, acá estamos. Quiero mensajes del otro lado, audios.
2: ¿Alguien fue ayer?
0: Claro, ¿alguien fue? ¿Alguien
1: eso,
0: fue?
1: Que quiero... nos cuenten, que nos manden fotos.
0: Claro, quiero del otro lado data, que nos cuenten qué vieron, qué hicieron, un poquito de todo. Se empiezan a sumar, nos mandan mensajitos. Cuéntenos un poco ahí de todo lo que está pasando y lo que vivieron ayer. Y bueno, si también se hicieron otra cosa. Necesitamos ahí mensajes.
2: ¿Regalaron flores amarillas ayer? ¿Les regalaron? ¿Qué onda?
0: Parece que hubo gente que le dio flores.
2: ¿A vos te regalaron flores amarillas?
1: A mí me regaló...
0: Ella la vi.
1: A mí me regaló mi amigo Facu Colman.
3: Oa.
1: Para el streaming.
2: ¡Cristian!
0: ¿Vamos a las 11?
2: Yo creo que nos, después de esa declaración tenemos que ir hasta la directamente hasta la 1.
3: Hasta la 1.
2: Hasta las 2, hasta que me voy yo.
3: Ya fue, ¿no?
0: Ya sabemos que no volver a invitar a comer. La próxima juntada.
3: Traición. Traición a la patria, porque con Cristian no, nenito.
1: Che, nada, lo hice como amigo.
3: Sí, sí. Eso dicen.
2: Amigos
1: después
2: son...
1: Después le dio la novia.
2: ¿Qué novia?
3: ¿Qué?
2: ¿Está de novio?
3: ¿Volvieron?
2: ¿Volvieron?
1: Sí, no sé, ¿viste?
0: Sí, sí, ayer subió un reel.
1: Claro.
3: ¿What?
2: ¿Está de vuelta con...
1: Sí.
2: Con Grosso?
0: Ayer tiró un reel directamente diciéndole...
2: Bueno, no soy tan fanático de Facu Colman como ustedes, por
1: claro.
2: Lo que
1: no, me apareció en el feed, boludo.
2: No, por él, digo.
0: Facu Colman...
1: Claro, verdad.
0: Facu Colman, digamos que es compañero de Dianela del streaming.
2: Para sí, que ya, hoy es su mejor amigo de la empresa, digamos. Sí.
1: Ay, ay.
0: Che, hoy es martes. Me había olvidado, hoy es Marty Connection.
2: Hoy es Marty Bichipá.
1: Sí, por favor.
2: Sí. ¿Qué no? Mirá tú, mirá ya cómo
1: sí,
2: se dieron vuelta.
1: Yo
2: mirá.
1: Tengo hambre.
2: Pará, dice. ¿Vos comiste ayer?
0: No, vos sabés que ayer, pará.
3: Ayer.
2: Un lugar yo no comí nada, pregúntale a Claudio, nada.
0: Vi un lugar que no me acuerdo el nombre, que vendía chipá, ¿no lo vieron?
2: No lo vi.
3: ¿Dónde?
0: Había un puestito al medio que vendía chipá.
2: No me bajé del escenario en todo el día.
0: No, pero eso fue, yo cuando fui, ponele para la otra radio, me fui a comprar un café. En un momento.
2: ¿Al MC?
0: Vendían chifa. No, no, en uno de los puestos estaban ahí en el medio.
2: ¿Cómo no te compraste el sanguchito ese que comí el otro día? Alto tostadito.
0: Que Daniela no quería y después quería.
2: Qué lindo.
0: Che,
2: no pude ligar Capi. Yo quería Capi, ayer no pude.
1: Yo también quería Capi.
2: ¿Vos sabés que hablé con una organizadora? Iba, no una organizadora, no, una colaboradora. ¿Viste? Estaban los colaboradores esos que ayudan a, bueno. Y veo que le daba un Capi a los artistas, ¿viste? Entonces me acerco yo re caradura, ¿viste? Full manguero y le digo, hola, ¿cómo vas? Yo soy el conductor del evento, no sé qué. Digo, no hay posibilidad de conseguir un Capi. Me dice, ¿te soy sincera? Me dice.
0: Imposible.
2: No nos dan ni a nosotras, yo se los pago a los artistas. Le digo, me estás jodiendo.
1: No, es mentira.
3: ¿Cómo que se los paga a los artistas?
2: Te lo juro. Me dijo así, digo, no puedo creerlo, en serio. Me dice, yo se lo compro a los artistas y se lo damos.
3: Los artistas tienen más plata que vos, hermana.
2: No puedo creer. Yo no puedo creer lo que estaba escuchando.
3: Yo digo,
2: no puede ser, no puede ser, no puede ser.
3: No puedo creer ahora.
2: No puede ser. Te lo tienen que dar.
1: No puede ser. Para mí te
2: volación. No, te juro que no. Me lo dijo como. Dolida. Como que le dolió decirme eso.
3: Raro. Ay, Maxi,
0: pará, ¿qué haces? Bueno, escuchen, martes T-Connection, en un ratito le vamos a decir cómo, pero vamos a regalar T-Connection para dos personas. ¿Les parece?
2: Sorteamos un Capi, es mentira.
3: No.
0: Un Capi. Che, bueno, arrancamos primero la F, armamos un mate, compramos unos chipá bien calentitos.
2: Sí, en un toque, por favor, chipá, porque tengo la panza en cumbia.
0: Y nos vemos a la una.
2: ¿Eh?
0: Dale.
3: A la una.
0: Sí, a la una. Vamos.
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1: Primera vez en vivo, acá estamos. 3416-000-887. Te sumas con tu mensaje. Ya 20 minutos para las 10 de la mañana. Un martes, la verdad, no sé ni cómo está afuera. ¿Qué dijeron?
2: Hace calor.
3: Hay frío.
1: ¿Sí? ¿Cuándo viene el calor? Basta.
3: Le erramos con lo de la bermuda al final.
4: ¿Yo qué les dije? No, yo dije 28.
2: Yo el sábado usé bermuda.
1: Yo también.
3: ¿En serio?
2: ¿Y yo qué día dije? 18.
3: Ah, claro, verdad. Si el sábado hizo calor.
2: Yo dije el 18.
3: Después se puso feo.
2: El sábado fue 19, pero no importa, estuve cerca.
1: Igual. Yo el sábado estuve en bermuda.
3: Es verdad, yo me puse short.
2: Ah, ¿viste?
3: Claro, es verdad. Pero lo que pasa es que ahora está
2: el sábado hace frío. Hizo mucho calor.
3: Sí, mal.
4: Si ella decía 21, iba a ir el 21 en bermuda solamente para ganar. El sábado se puso bermuda porque se acordó que dijo que el sábado era...
3: No,
4: no.
3: No, el sábado posta hacía calor.
4: Yo fui en chupín a laburar y eso que soy caluroso. Y no, a chupín no, en pantalón largo.
2: Hacía mucho calor.
3: Sí, porque el sábado estuvimos ahí con Maxi, con Marty y Gaspi, conduciendo en el escenario 2 de los suramericanos. Lo que te da... calor esa pantalla de atrás.
4: No, tremendo.
3: Es insoportable.
2: Bueno, pero ya a esa hora tal vez no hacía tanto calor. Más temprano, no, tipo, al mediodía, muchísimo calor.
1: Che, debería saber, pero no sé. ¿Esto sigue? ¿Cómo sigue?
4: Hasta el 26 los Juegos Suramericanos tienen... Sí.
2: Esta es la última semana.
1: ¿Qué hay? ¿Qué, saben de algo que quede?
4: Yo no sé. Deporte no entiendo nada.
1: Pues yo también estoy re perdido.
2: A ver,
1: viene,
2: bueno, sabe.
1: Está bueno seguir yendo. Ayer los Pumas... y la Jaguaretés, o sea, femenino y masculino de rugby, ganaron. Así que, genial. Si no me equivoco, ganaron la medalla de oro. También, bueno, hubo varios que les fue muy bien.
4: En fútbol empatamos 1-1 con Venezuela.
1: Bien.
4: Voleir, que se estaba jugando, no sé también qué pasó.
2: Mira, hoy tenemos...
1: ¿Cuántos partidos, loco?
4: Badminton.
2: Exacto,
1: en la que se metió,
2: no,
1: Dianela.
2: Es difícil esa palabra. Y racquetball.
3: Ajá.
2: Hoy tenemos eso. Después también tenemos voleibol masculino.
3: Bien.
2: Y a las 3 juega Argentina y Perú.
1: Bien.
2: O sea,
4: sí,
2: bueno.
4: ¿Por qué deporte?
2: Voleibol.
4: Ah, voleibol, todo voleibol.
2: Masculino.
4: Yeah.
2: Después tenemos pelota vasca.
3: Pelota vasca.
4: ¿Y eso qué es?
3: Vasco jugando a la pelota.
1: Las bochitas esas que tiran así.
4: Mira.
2: No sé. La verdad no sé, búscalo.
4: Yo no tengo ni idea.
1: O sea, hay mil que es imposible saber.
3: Squash. Acá cero deporte.
1: Squash está bueno.
2: Tenis de mesa.
4: Digámosle ping-pong. Basta, tenis de mesa.
2: Tenis de mesa.
4: Qué bronca me da,
2: claro.
4: Eso. Qué bronca me da, por Dios.
2: Decile ping-pong.
4: Decile ping-pong, maestro.
1: Creo que nos va bien en tenis de mesa.
2: Tenemos tenis.
3: ¿Tú conoces a ping-pong?
2: Tiro con arco.
3: Ah, mira, ese debe estar bueno.
2: Waterpolo.
4: Estamos ganando en waterpolo, 10-8.
2: Eso iba a decir. Estamos jugando en este momento Argentina versus Colombia.
1: Vamos.
4: Ayer había unos colombianos. Ayer había unos colombianos ahí abajo del escenario. Toda la onda.
1: ¿Waterpolo femenino?
2: Sí.
4: Toda la onda los colombianos.
2: Y los masculinos de waterpolo juegan 4:30 y a las 6. Primero contra Colombia y después contra Perú.
3: Bien. Bueno, bien. Hay un montón
2: todo
3: de cosas
2: ahí.
4: Che, hay una banda posta de deportes hoy.
2: Che, ¿cómo nos fue ayer contra Venezuela en fútbol? ¿Alguien sabe?
4: Empatamos 1-1.
1: ¿En serio?
2: ¿Pasamos o no?
4: Y creo que con el empate pasábamos. Me parece que sí.
1: Y bueno, igual. Yo creo que tenemos que ganar todo. ¿O no?
4: Para mí hay que ganar todo.
1: ¿Cómo estamos en fútbol? ¿Estamos bien?
3: El otro día fuimos con Diane a ver gimnasia rítmica. Estuvo bueno. No, pará, escuchate esto. Estuvo bueno. Estuvo Brasil. Bueno, Argentina, obviamente. Venezuela, Colombia, Perú, Bolivia, Chile, y creo que me falta, no sé si me falta uno, pero bueno, más o menos esos fueron los países. Y resulta que, bueno, tienen que hacer cosas, bailes con pelotitas. Era una cosa increíble, pero lo que pasa es que quedamos penúltimas porque a nosotros se nos cayó una de esas pelotas. Entonces,
2: y vos, se nos fue la pelota.
3: Sí.
1: No.
3: Si no, venía muy bien.
2: Venía Argentina muy bien.
3: Pero bueno, en el puesto 1 quedó Brasil.
2: Sí.
3: Bueno. Estuvo bueno. La verdad, como para ir a ver algo de las disciplinas que se están demostrando ahí en los Juegos Suramericanos, está buenísimo.
1: Yo tengo ganas de ver más. O sea, así que capaz que esta semana vaya a ver algo.
2: Tengo ganas. En rugby tuvimos doble medalla de oro.
1: Eso, doble medalla de oro en rugby.
3: Vamos, sí.
2: Re bien.
1: Mujeres y hombres. Buenísimo.
2: No, y aparte, hombres y mujeres.
1: Era de esperar. Si no, en rugby, en hombre por lo menos, si no le ganaban a todos... Estar mega preparado, o sea, tenían que ganarle a todos. Che, bueno, martes, en un rato vamos a regalar T-Connection para dos personas. Así que estén atentos que le vamos a decir cómo, nos van a tener que contar cositas.
3: ¿Y la gente qué onda del otro lado? ¿Está ahí despierta?
2: ¿Está o no está?
3: ¿Están o no están? Porque, che, o sea, nosotros estamos
1: ¿quiénes
3: ahí?
1: ¿Quiénes fueron ayer? Que nos cuenten, ¿no?
3: Claro.
1: ¿Nos manden audios?
3: Que nos manden audios contando.
2: Por favor, levántenos este martes a nosotros. Ustedes a nosotros.
3: Yo me meto en Instagram y literalmente veo cada historia de las personas que sigo que estuvieron ayer allá en el día de la primavera.
2: Un montón de gente que
3: en Instagram. Sí, sí, sí. ¿Qué pasó, Maxi?
4: No, iba a decir que el jueves, atención a esto, jueves a las 10 de la mañana, Argentina en fútbol va a estar jugando la semifinal contra Perú.
1: Espectacular.
4: Y el...
1: Eso va a explotar.
2: ¿Cómo de nuevo, perdón?
1: El jueves.
4: El jueves.
1: Semifinal con Perú.
4: No, pará. 23 de mañana. Mañana. Mañana juega la semifinal y el viernes la final se juega.
2: ¿Pero de qué?
4: De fútbol.
2: Ah.
1: O sea, mañana semifinal.
4: Mañana semifinal y el viernes, si gana Argentina, a las 10. Y si gana Argentina, pasa a la final el viernes a las... por la de oro sería a las 3 de la tarde. Che, 3 de la tarde, lindo para ir a verlo el viernes.
1: Planazo.
4: Alto planazo.
1: Sí. Va a explotar eso.
4: No, posta va a estar explotado.
1: Bien, lindo, lindo, lindo, lindo, lindo.
4: Y hablando de deporte, ya que estamos. Se jugó la fecha número 10, sale de la Liga Profesional Torneo Clausura Chiqui Mafia 2026. Terminó ayer, porque estábamos festejando el Día de la Primavera y, bueno, terminó repentinamente la fecha número 10. Se va acomodando un poquito el tema de los playoffs, se van acomodando un poquito el tema de los descensos también, por promedio, tabla anual. Ganó la Lepra y ganó el Canalla. Básicamente es lo más importante para la ciudad de Rosario. Ganaron ambos equipos. Newell's en condición de visitante, sin público. ¿Viste que se decía que podían llevar público visitante? Bueno, ni el local fue.
3: No, ni el local fue.
1: ¿Les el tema con el precio de la entrada, algo así?
4: No, a Newell's le querían pedir 100 mil pesos por entrada. Igualmente no se iba a poder hacer porque a Platense le suspendieron las tribunas. Por lo de la Copa, que se cagaron a bife. Sí. Bajaron los hinchas de Platense a buscar los de Fluminense.
1: Fue una locura.
4: Un desastre. Pero bueno, yo no entiendo por qué le suspenden el público para la liga, si es por Copa. Pero bueno, supuestamente a Previa se metió ahí, que es la seguridad. Entonces dijeron, no, listo, no importa qué Copa fue. La seguridad misma dijo, no va al público de Platense.
3: Una locura.
4: Terminó ganando Newell's en un entrenamiento, porque no había gente. Y después del otro lado, Central jugaba contra Argentinos. Se jugaba un partido importante Central porque Argentinos está puntero y está arriba en la tabla anual también. Es un partido y un rival directo. Y terminó ganando el Canalla bajo un diluvio tremendo en la ciudad de Rosario.
3: Llovía ese día.
2: ¿Dónde
3: mal?
2: Estabas,
4: Max? Me mojé hasta las tetas.
1: Fue mucho en poco tiempo que llovió, ¿no?
4: Arrancó el segundo tiempo y ni bien salieron los jugadores a la cancha, se largó un diluvio.
2: Terrible.
4: Yo estaba en la platea baja de Río, pero cuando vi que empezó a llover un poquito, subí 3-4 butaques y quedé bajo el techito. No me mojé tanto. Me mojé, pero no tanto. La zapatilla estaba llena de agua. Pero lo que diluvió, tremendo. Pero bueno, está buena la cancha cuando llueve y vas ganando.
2: Sí,
4: ah, se vas perdiendo.
2: Un garrón. No, se vas perdiendo.
4: ¿Te quedó? ¿Vos fuiste?
2: Sí, obvio.
4: ¿En serio?
2: Sí.
4: ¿Qué quita se quedó en la casa tirada en el sillón, ¿no?, con Kira?
2: Sí, fui.
4: Tremendo. Bueno, nada, ganó el Canalla 1-0. Y las posiciones quedan así. Mirá, en el grupo A, Instituto con 22 puntos, puntero, le sigue Vélez con 20, Defensa con 18, Gimnasia, Boca, Independiente con 17, Lanús con 16, y Newell's entra último ahí en los playoffs, octavo está, sí, con 16 puntos. Y del lado B, Argentinos con 18, Central con 18, los dos punteros, Independiente de Mendoza, Gimnasia de La Plata 17, Belgrano, Huracán y Sarmiento 16, y entra River ahí por la ventana, octavo, 13 puntos. La fecha que sigue se va a jugar recién, para que estén atentos, el 2 de octubre, o sea, el próximo fin de fecha FIFA, no hay fútbol.
1: Bien.
4: Se juega Central Estudiante, la final de la Supercopa Internacional, no importa, pero juega la selección también, los amistosos, no sé qué, no hay fecha oficial. La otra semana está la fecha número 11.
1: ¡Espectacular!
4: Y corre con la pinta el fin de.
1: Bien, perfecto, listo, toda la data. Bueno, nosotros vamos a escuchar un hitazo. Quiero audios del otro lado que empiecen a sumarse, contarnos qué hicieron ayer, de dónde nos escucharon y todo. Y en un ratito ¿y? Les vamos a decir cómo se ganan T-Connection.
4: Me sirve.
1: ¿Les parece?
4: Sí.
1: Bueno, seguimos hasta las 11. 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

0: esta hora de la mañana.
1: Como que todo pinta ordenado, ¿no?
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1: Estás en Primero la F.
3: ¿Entendido?
1: Estamos bien. 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

0: Nueva hora, ya 10 de la mañana, 5 minutos. Se van sumando al 3416-000-887. Empiecen a mandar audios, mensajes. Contanos de dónde nos escuchan, qué están haciendo. ¿Qué hiciste ayer? Queremos saber qué onda el día de la primavera. A ver si estuvieron ATR Cumbia Perro o qué estuvieron haciendo.
1: Claro, mirá, acá hay un audio, lo voy a ir pasando. A ver qué dice la gente, hola.
2: Una consulta, ¿sabrían cómo salió el partido de handball de Argentina en Paraguay el domingo? A muerte.
1: Me mataste.
0: Ya lo picamos. Ahora de México.
1: Ahí Alejo está buscando. Está como buscando information. Sí.
0: Pero bueno, manden audios. Sobre todo, ¿qué hicieron ayer? Yo quiero saber qué hicieron ayer.
1: Claro, si estuvieron presentes en nuestro día de la primavera, si por ahí, no sé, si fueron a algún lado, si se quedaron en casa. Igual, un día hermoso hizo. Sí. A pesar del viento que tuvimos, espectacular.
0: La verdad que fue un día espléndido.
3: Acá dicen, yo no pude ir ayer, pero voy a ir hoy a ver qué locura.
1: Ah, Marquis, qué locura. Lindo.
3: Qué locura, está buena.
1: Piola. Mirá, acá decían, buen día F, sí clasificó Argentina semis con gol agónico a los 90 más 4. Mirá vos.
0: Espectacular.
1: Me encanta porque buena la gente info. También está ahí reactualizada.
0: Bien.
1: Bueno, escuchame una cosa. Yo quiero que empecemos a jugar por T-Connection.
0: Hoy regalamos T-Connection para dos personas. Se van a cenar. Se comen todo.
1: Y lo vamos a hacer con un debate. Sí. Con un debate de hombres versus mujeres a la hora de terminar una relación. Porque acá hay un tema. Se dice mucho que cuando una mujer termina con un hombre, la mujer está, por ejemplo, mal algunos meses, un tiempo está como lo extraño, que esto, que lo otro. Ahora, después lo superaste y chau. O sea, si te he visto, no me acuerdo. Ahora, en el hombre dicen que es diferente. Como que al principio está, ah, bueno, listo, me olvidé de esta loca, listo, pum, pum, pum, vida loca, hasta que después pasan, no sé, 3-4 meses y decís, la extraño. Como que te cae el bajón.
0: La extraño.
1: ¿Vos qué pensás de eso, Alejito?
0: ¿Diane? ¿Qué tema? Aparte, pienso que varía mucho también en ciertas personas, ¿no?
1: ¿Quién deja a quién? ¿Cómo fue la relación?
0: ¿De qué manera se han dejado?
1: Claro.
3: ¿Y por qué se han dejado?
1: ¿Y por qué?
0: Para mí ahí está la clave.
3: ¿El por qué?
0: Onda, claro, si se separaron porque fue algo mutuo, no sé qué, si se separaron porque uno, no sé, engañó al otro, si se separaron porque...
1: Pero pará, porque
0: ahí varía mucho.
1: Hay un patrón, porque vos decís, ponele, yo me he separado varias veces... Y tipo, siempre me pasa, siempre tengo el mismo proceso de decir, primero lloro, estoy triste, por ahí estoy un mes triste, como mucho, 2 meses, y después ya está. O sea, no te extraño, no te busco, no nada. Me olvidé de tu existencia. Ahora, el hombre, conozco a varios hombres que cuando terminan una relación, básicamente, agarran, epa. No están para nada mal, tipo, chau, te superé, no me importás, y después caen a buscarte a los 3 meses.
3: Es así. Es que ellos se quedan solteros y se desesperan.
1: Literal.
3: Dicen, estoy soltero. Y ven como, quieren ver como ese lado de salvaje para mí, de decir, voy a salir con mis amigos, soy libre.
1: Y después todo. Lo tenés.
3: Y cuando ya hacen todo y se dan cuenta que no es lo mismo que lo hacían con su novia, dicen, ay, no, pero con ella era mejor.
1: Literal. Claro,
3: y vos extrañan. Caen como después de la no en el mismo momento que
4: no
3: se
4: sé de qué están hablando.
1: Estamos hablando
3: de la consigna, amor.
1: De básicamente hombres versus mujeres a la hora de terminar una relación. Que para mí, y me ha pasado a la hora de separarme, digo, bueno, primero estoy mal, me tomo el tiempo para hacer el duelo y después, si te he visto, no me acuerdo, no me importa, no te busco, ya estoy sana.
0: Entonces. Ya no te quiero.
1: Claro, ya no te quiero.
0: Ya no te quiero.
1: Ya sané. ¿Entendés? Claro. Y el hombre capaz que termina una relación y está pum para arriba, qué sé yo, que no te importa nada. Y después a los meses decís, bueno, che, la extraño. Como que después te cae el bajón.
4: Para
1: como
4: mí,
1: que es al revés.
4: Para mí depende la relación también. Igual yo no puedo hablar porque no me pasó. Ponele que me pase ahora, no sé, ponele que me separo ahora y no creo que estaría pum para arriba.
1: Claro.
4: Pero...
1: Porque aparte son muchos años.
4: Claro, no puedo hablar desde mi punto de vista porque no me pasó nunca. Sí me pasó que me separé, pero gracias a Dios me separé.
1: Claro.
4: No en su momento.
0: O sea,
1: nunca la extrañé.
4: No es que salí de joda, no. Festejé haber salido de esa toxicidad horrible, pero igualmente... Para mí depende. Ustedes las mujeres hacen el duelo en la relación. Eso es un punto también
1: alguna,
4: a tener en cuenta.
1: Alguna.
4: La mayoría.
1: Para mí la mayoría.
4: El hombre no se la ve venir, se separa y dice, bueno, ya fue esa.

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0: aquí, que está re loca, como dice la canción, pisale la cabeza, que está re loca.
1: El amor al piso, los tremendo, culos también.
0: Qué poeta. Qué poetona, ¿eh? No te estás escuchando vos. Mirá, ahora sí.
2: Ahora sí, Maxi, yo estoy hablando con una boluda.
0: Y yo estaba sin auricular encima. Qué locura, ¿eh? Esto es radio en vivo. Bueno, che, tengo cara de santa, pero como.
2: No.
0: No puedo reproducirlo.
2: Y yo no puedo decir quilombo.
0: No hay forma de reproducir lo que dice esa letra.
2: No, es...
0: Pero esa parte me sorprendió. Pisame la cabeza que estoy re loca.
2: Pasa que esto es inescuchable.
0: La verdad, me sorprendió la letra de Yakuza, ¿eh? Un picante volvió la Joaquín después de su separación con Lucra, que Lucra también se puso picante, ¿eh?
2: Sí, también. Están ahí tirándose palitos.
0: Un pucho por un beso, puso un cartel.
2: Un pucho por un beso, dale, hermano.
0: Respondiendo a las críticas y al hateo que se le hacen en redes sociales.
2: Seguimos hablando de ahí de relaciones.
0: La exclusividad.
2: ¿Existe ahora o
0: ¿qué
2: no?
0: ¿Qué onda con esa etapa nueva?
3: No importa.

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1: Tranquila,
2: sí, todo tranquilo. Che, nos mandaron fotos del estudio.
1: ¿Del estudio?
2: Sí.
1: Ahí no tengo WhatsApp.
2: Nos mandaron fotos del estudio hace exactamente unos 15 minutos más o menos. Desde acá abajo, desde la zona de Puerto Norte. Imagino que ya habrá pasado.
1: Seguramente.
2: Igual después de lo que pasó con Homero Pettinato, me da miedo que manden fotos de la radio.
1: Al final no me contaste.
2: Bueno, básicamente lo que pasó, vamos a resumirlo rápido. Ustedes recordarán que Homero Pettinato, conductor de un programa de Olga,
1: sí,
2: salía con la Reini.
1: Ajá.
2: Sofía Gonet.
1: Sí.
2: Bueno, cuestión que cuando salía con ella hace un tiempo, hay una persona que se llama, no sé, Anónimo Bloquero, no sé qué, no me acuerdo el nombre ahora, que es fanático de Néstor en Bloque y muy fanático y seguidor de Sofía Gonet.
1: Bien.
2: Tiene tatuado el nombre de ella, los ojos de ella, la cara de ella, la fecha de nacimiento, todo sobre Sofía Gonet tatuado en su cuerpo. Cuestión que cuando se pone en pareja con este tipo, lo empieza a amenazar por Instagram.
1: Ay.
2: A Pettinato, Homero Pettinato. Empieza a amenazar, a decirle te va a matar, no sé qué, que esto, que lo otro. Bueno, ellos se lo tomaron como, ya fue, ¿viste?
1: Un loquito
2: de Instagram más. Cuestión que cuando se separan, este loco lo sigue acosando directamente, diciéndole que te voy a cruzar, te voy a buscar la puerta del trabajo, te voy a buscar a la puerta de Olga, te voy a meter un tiro en la cabeza,
1: no,
2: te voy a matar, no sé qué. Bueno, todo esto amenaza por redes sociales. A lo que salió a hablar él hace poco, no sé si ayer o cuándo fue, uh-huh, a contar que, bueno, toda la historia esta que yo estoy contando, todo esto previo para que la gente sepa lo que verdaderamente estaba pasando con este loquito,
1: sí,
2: que se creó cuentas falsas para seguirlo amenazando también porque él lo iba bloqueando.
1: Alto loco.
2: Cuestión que ayer se apareció por Olga. Y desde la ventana, viste que ellos tienen una ventana de vidrio a la calle.
1: Sí, que da la calle.
2: Se lo quedó mirando y cuando conectan miradas, este anónimo que lo amenaza siempre, se agarró así el dedo y se lo pasó por el cuello como diciéndole te iba a matar. Cuestión que, bueno, contó todo esto para denunciarlo porque...
1: Y claro, lo está acosando. Esto ya está, se pasó del límite.
2: Es una banda.
1: Es un montón.
2: Es una banda. Así que, bueno, nada, están en ese quilombito con este seguidor de Sofía Gonet, que hasta ella misma también...
1: Y la agarró miedo.
2: Y dijo, un tipo que no está bien de la cabeza.
1: No,
2: hacer todo
1: ahí,
2: eso, tatuarse. El fanatismo no está bien nunca en ningún tipo de contexto. Ninguno, ni en el fútbol, ni en el volei, ni en la política.
1: El exceso de todo es... para peor.
2: No, el fanatismo te lleva a lugares que no están buenos.
1: No, olvídate.
2: Así que nada, estamos viendo qué pasa con eso, en qué avanza, si lo pueden encontrar a este tipo, si lo meten preso. Ya tienen la cara por todos lados, está la cara ahora.
1: Bueno, por lo menos. No, qué horror.
2: No va a ir muy lejos. Dato no menor, es de Junín, dice.
1: No.
2: ¿Quién?
1: El buen chabón.
2: Andurria, apareció Alejo, que bien. No,
1: que el chabón es desde Junín.
2: No entendí.
1: El admirador.
2: ¿Sigue de novia? ¿No? Ah, mirá.
1: No, pero eso es de
2: sí,
1: antes.
2: Sí, estaba leyendo todo para entender. ¿Es de Junín el tipo este? ¿Y qué onda? ¿Lo conocen todos? ¿Todos saben quién es?
1: No puedo creerlo.
2: Bueno, el chabón es, a ver, partamos de la base de que es fanático en este empleo, que sea.
1: Sí.
2: Dato
1: algo bien, cuenta. Ya ahí no estaba.
2: Y el chabón está mal de la cabeza. Según todo lo que se fue diciendo y viendo, no está muy bien que digamos. Pero bueno, vamos a ver qué pasa con eso. Ahí nos están tirando data. Mirá, de Junín es.
1: Qué locura.
2: Ya filtraron el Instagram. No es conocido acá. Claro, y no, pasa que el loco no es conocido porque estuvo en anónimo siempre. No mostraba la cara, nada, pero bueno, ya se filtró todo. Chao, está hasta las pelotas, el loco.
1: No, qué locura.
2: Con todos los mensajes que tiene de amenaza a Homero Pettinato, más toda la foto y los videos que tiene. O sea que ya está regalado.
1: Aparte, ya te regalaste solo yendo a Olga.
2: Igual con lo mal que actúa la justicia en este país, medio complicado que
1: la
2: agarren.
1: No,
2: pero
1: la
2: bueno.
1: Es un desastre.
2: Pero bueno, vamos a ver qué pasa. Nada, un lore que nos olvidamos de contar hoy a la mañana.
1: Terrible, terrible.
2: Lindo quilombito. Esperemos que se resuelva. Bueno, hablamos de relaciones hoy. No sé por qué, pero terminamos hablando de relaciones.
1: Sí, y del famoso.
2: Mirá, hoy en día, porque cuando, por ejemplo, yo me puse de novio hace 7 años, no existía esto puntualmente. O sea, sí se hablaba por ahí de decir, che, mirá, yo estoy solamente con vos hacer lo que quieras, no sé qué, yo también, vamos a probar, listo. Pero hoy en día se plantea una pre-etapa,
1: sí,
2: al noviazgo, que es la etapa de la exclusividad.
1: Ahí
2: primero
1: va.
2: Te conoces, después entras en exclusividad y después noviazgo. Es un quilombo ponerte en pareja. Y ahora entiendo por qué no duran nada las relaciones.
1: Yo me acuerdo que un amigo me contó, básicamente, que un amigo de él, también estaba saliendo con una piba, qué sé yo.
2: ¿Eran exclusivos?
1: No, que estaba saliendo con una piba hace varios meses, ponele, no sé, 3-4 meses.
2: Sí.
1: Y en un momento, tipo, él le plantea lo de decirle, no, che, bueno, le voy a plantear lo de ser exclusivo mejor, porque ya me cansé de estar con otras personas también.
2: What the fuck?
1: Y yo, tipo, como que, pero meses con una persona y vos seguís viéndote, o sea, ¿cómo te da?
2: Claro.
1: ¿Cómo podés?
2: Claro, yo cuando quiero conocer a alguien, ya dejo de estar con otras personas porque
1: claro.
2: Quiero avanzar o conocer por lo menos
1: porque
2: bien a esa
1: persona.
2: Porque me
1: interesás vos, claro.
2: Es raro. Bueno, las personas que estén escuchando en este momento la F al 3416-000-887, ya no me asusta más, ¿viste?
1: No, es que yo todavía no me acostumbro.
2: Ya, a mí ya no me asusta más. Las personas que estén escuchando, ¿saben de alguien o ustedes mismos están pasando por esto de la etapa de la exclusividad?
1: ¿O no les parece importante?
2: ¿Bancan que haya una pre-etapa al noviazgo? ¿O simplemente es cuestión de decir, che, nos estamos conociendo y cuando pinta o nos enganchamos nos ponemos de novio? Porque esto de la pre-etapa de primero pasamos por conocernos, después entramos en etapa de exclusividad, que no somos novios, pero bueno, si estás con otra persona es como infidelidad. Y
1: claro,
2: recién ahí noviazgo, es un quilombo. O sea, es más fácil conseguir trabajo en Argentina que ponerte de novio.
1: Totalmente.
2: Literal.
1: Y mira qué complicado. Acá dice, ¿se le dieron flores amarillas? No, chicos, no me dieron flores amarillas porque no tengo quien me dé flores amarillas.
2: Pero pará, no tiene nada que ver. Mirá a Diane.
1: ¿Qué?
2: Facu Colman le dio.
1: Oye, es verdad.
2: O sea, un amigo o amiga te podría haber dado, ¿no? Es exclusivamente, en realidad sí.
1: A ver.
2: Sí, en realidad sí. Me parece un papelón que alguien te dé flores amarillas y no es tu pareja.
1: Te lo tiene que regalar tu novio.
2: Me parece, o sea, un papelón. El que regala flores amarillas y no son pareja, sos un papelón.
1: No da.
2: O sos un pitín.
1: No da.
2: Si querés levantarte a la minúscula.
1: ¿Qué quieres que te diga? Para mí no da.
2: Pero bueno. Bueno, ¿qué opinan, loco, de la etapa esta de previa al noviazgo, que es la etapa de exclusividad?
1: Hay audios ahí.
2: ¿Bancan o no bancan? Sí, lo borró.
1: ¿Cómo que lo borró?
2: Porque es un gonca.
1: Nah.
2: Y mira lo que más. Está bien, te bancamos, amigo.
1: Está bien que salgas del closet.
2: Está perfecto, año 2026, siglo XXI.
1: Y ahora, porque estás perdiendo tiempo, capaz.
2: Ojalá que sí lo seas y no estés jodiendo con eso. Y no andas a construirte, brother, porque
1: sí,
2: estás mal.
1: No, reconstruirte socialmente, hermano, primero.
2: Estás atrasando, rey. Sí.
1: Atrasás.
2: Cada vez que borro un audio digo eso.
1: Bueno, dale, nene, manda el audio, que te quiero escuchar. Quiero escuchar a la gente, ¿qué opina del tema?
2: Claro, ¿bancan la exclusividad o simplemente es cuestión de conocerse y cuando pinta ser novios, pinta ser novios?
1: Acá dicen, hay cosas que avanzan y otras que retroceden. Era más sentido conectar con alguien antes, tenía un poco más de amor, nadie pone voluntad ahora.
2: Es que no. Las relaciones hoy en día son muy volátiles, son como el Bitcoin, suben
1: el
2: y
1: Bitcoin,
2: bajan.
1: El Bitcoin, comparaba las relaciones con el Bitcoin.
2: Bueno, quise decir que son volátiles, porque el que no conoce el significado de volatilidad, bueno, ya en la palabra te lo dice.
1: Y
2: no es algo estable.
1: Acá dicen, hola F, lo escribo porque si no se me reconoce la voz. Ahí era el fanático de...
2: Sí.
1: Yo tengo una compañera que antes de ponerse de novia con el actual de ahora, se veía con otro pibe más al mismo tiempo. Y si bien le gustaban los dos, eligió con el que está ahora porque el otro pibe era muy lindo y tenía pinta de que la iba a gorrear y hacer sufrir. Supongamos que se cuidó el culo.
2: La cola.
1: Bueno, es lo mismo.
2: La cola.
1: Pero pará. Tiene ganas de perrear, de mover la cola.
2: Pero para, no entendí por qué no mandó audio. O sea, no es que estás quemando a alguien.
1: Claro, no estás quemando a nadie.
2: Tranqui, Flor, ¿podías mandar audio?
1: A ver qué dicen por acá.
2: Sin querer dije el nombre.
1: No. Diane Ocere. No. Chicos, Diane está en el programa de la mañana con todos, cuando estamos con Alejo. Después con Maxi hago dupla yo, Cele.
2: Sí.
1: Acá dice,
2: reconocer los programas de la F es casi tan quilombo como estar en una relación. Todo era como estar en una relación.
1: Era todo un quilombo. Dice, estoy yendo, así te doy flores amarillas, ya que nadie te regaló. Pero si no sos de acá, ¿cómo vas a llegar?
2: Claro.
1: ¿Cómo vas a llegar? Dale, por favor. No me boludeen, tampoco soy tan tonta.
2: Pará, ¿una vez no te mandaron flores a vos?
1: Sí, me mandaron.
2: ¿A la radio?
1: Sí.
2: Le llegó una flor con dedicatoria. Era el seguidor de Sophie Bonet. ¿Te imaginás? Nada más que de Cele Falsibio. Tiene toda la fecha de nacimiento, los ojos, la cara, todo de Cele.
1: No.
2: ¿Qué pasa si algún día un chabón te habla a Cele y te dice, mirá, y te muestra que tiene toda tu cara, tu fecha de nacimiento, tus ojos, tu...
1: Es muy turbio.
2: Te pones una perimetral, ¿o no?
1: Sí.
2: ¿Cómo se participa? ¿De qué?
1: Ya estoy a punto de hacer una perimetral. Nada, mentira. Casi.
2: No perimetral, pero un bozal legal.
1: Un bozal.
2: Para que dejen de hablar el pedo.
1: Sí.
2: Che, escuchá, ¿cómo se participa? ¿De qué? ¿Vos vas a regalar algo?
1: No, ¿vos?
2: No. ¿Vos vas a regalar? ¿Que tenés algún regalo?
1: Yo tengo...
2: ¿Te sobró algo de ayer?
1: A ver qué... Ah, tenemos esto que regaló Diana. Los snacks.
2: No, yo lo quiero probar.
1: Nah, sí, yo también. Ya los voy a regalar.
2: Diane nos regaló un canje.
1: Sí, literal.
2: Ella tiene un canje y
1: nos
2: regaló.
1: Vino con una caja y nos regaló. Porque mirá, enseguida Diane entró con una caja y nosotros dijimos, ¿qué tenés ahí, comida? Re desesperados.
2: Mirá, acá dice, tus bocaditos saludables, dice. 8 gramos de proteína, 6,6 gramos de fibra, 0 grasas trans. Bueno, Lizzie Tagliani, no.
1: No.
2: No es frito, es horneado.
1: Bien.
2: Sin tac. Dice, ah, esto es para Delphi, mirá, vegan, dice. No,
1: la
2: pero
1: en serio
2: dice
1: vegana.
2: Vegan. O sea, escucha, que es para veganos también.
1: Terrible.
2: Che, tremendo, lo quiero probar ahora.
1: Bueno, vamos a tener que abrirlo.
2: Acá hay un tema.
1: ¿Qué?
2: 18G de carbohidratos. Sí, 18 gramos de carbohidratos. Engorda como una papa.
1: Claro, no va.
2: No tiene azúcares. Tiene 7,9 de proteína. La proteína sobre el valor energético es baja. Pero bueno, no importa, qué sé yo.
1: Yo no entiendo nada de eso.
2: Yo sí, yo sí.
1: A ver qué dicen por acá. Voy a pasar a leerlo. Esas boludeces son de gente post-2005. Igual que las cuentas terciarias y el parmeo de aura. Ey, factos a factory.
2: Se metió en un tema que a mí me gusta mucho.
1: Se metió en un terreno que hay que hablarlo y para eso estamos nosotros.
2: Me gusta mucho y voy a abrir el debate y el que se anima a responder, responde. Y el que no se anima a responder, lamentablemente es terrible gonca.
1: Y terrible tibio.
2: Tibión, vamos a decirle tibión. Para mí es nefasto, voy a usar la palabra nefasto, es fuerte.
1: Dale, sí.
2: Es nefasto la gente que tiene cuentas terciarias.
1: Totalmente.
2: Nefasto, me parece.
1: ¿Para qué quieren una cuenta terciaria?
2: Y voy más allá.
1: Pará,
2: secundarias también.
1: No, pará. Yo tengo una cuenta secundaria.
2: ¿Y los que tienen mejores amigos dentro de la secundaria?
1: Eso.
2: Más nefasto todavía.
1: Pero peor son los que tienen mejores amigos dentro de la cuenta terciaria.
2: No,
1: o sea,
2: no,
1: ¿qué
2: no,
1: tanto?
2: No. Eso, Madonna, boludo.
1: Claro. Yo tengo una cuenta secundaria, pero por el simple hecho que...
2: Ahí subís pavadas que solo querés que vean tus amigas muy íntimas.
1: No, lo que pasa es que por ahí veo un meme que me gustó
2: y lo compartís.
1: Y lo quiero subir a la historia normal. Y yo, tipo, en mi cuenta de locutora CM,
2: sí,
1: no puedo subir esa boludez, ¿me entendés?
2: Pero pará, en tu cuenta de locutora oficial tenés mejores amigos.
1: Tengo mejores amigos, pero no subo casi nada de mejores amigos.
2: Y ahí tenés que usarlo para no hacerte una cuenta secundaria. Para eso
1: no,
2: son los mejores amigos, no es solamente para subir fotos en bola como suben algunos.
1: Lo que pasa es que los mejores amigos, como que no me gusta más la historia normal.
2: A mí me la rebaja los mejores amigos.
1: Porque tenés que estar ahí.
2: Me parece en verde.
1: No va.
2: Es ese verde ahí molesto.
1: O sea, uso muy poco los mejores amigos de mi cuenta principal. Entonces, en la cuenta secundaria puedo poner todo el tipo de boludeces.
2: Tengo
1: reposteo, que poner el reposteo, me encanta repostear
2: cosas.
1: Gusta
2: repostear cosas
1: y en la cuenta principal no da.
2: No da, aparte después te aparece, no sé, Lilita Carrió comentó tu reposteo.
1: Claro, o por ahí, no sé, etiquetados. Aparte es divertido que mis amigas también tengan cuentas secundarias,
2: sí.
1: Y nos etiquetamos ahí con boludeces.
2: Bueno, pará. Ya, ahora, al 3416-000-887. ¿Quién tiene cuenta secundaria? ¿Quién tiene mejores amigos? ¿Y para qué las usan esas dos cosas? Por ejemplo, mejores amigos lo usás para subir cosas que no querés que vea la gente que seguís o que te sigue en tu cuenta principal. Entonces decís, bueno, subo cosas que no son de laburo. ¿O sos de las personas que bebotea en las mejores amigos?
1: Para mí, la etapa de subir foto en tanga mejores amigos ya pasó. Tipo, el que hoy hace
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2: Para mí, chicos, la etapa de subir fotos en pelotas al Instagram ya pasó.
1: Me cortó el aire.
2: Vamos hasta las 2 de la tarde, dale.

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0: Nueva hora, ya.
1: Nueva hora por delante, las 12 del mediodía, 5 minutos.
2: Tenemos un lindo debate en el aire de la F. Estamos hablando un poco de todo. Primero de relaciones, empezamos con el tema de la exclusividad. Sí. Y ahora nos fuimos por si tenés cuenta secundaria, terciaria, mejores amigos y para qué lo usás.
1: Claro.
2: Así que mandate por el aire de la F y en el WhatsApp 3416-000-887.
1: Acá dicen, si no la sube a mejores amigos, los debe publicar en otro lado. Nunca dijo que deje de sacarse foto en tan... ¿Qué?
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0: te presentamos a esta hora. Queremos saber vos desde dónde te prendés con nosotros. Y si te gusta este tema, votarlo en el 3416-000-887 y en nuestra página web. Obvio, te mandas por ahí.
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0: Sonamos en todo el país. Hola Esperanza 95.5, Rufino 99.7. Sonamos en Junín 88.9, Paraná en Entre Ríos 92.3. Hola Nebojá, la tierra de Emilia por 104.9, Nicolás Brusone 103.1. También estamos en Leones 92.3, abrazo gigante para Catamarca Ciudad, la F Catamarca en 104.7. Viedma 103, Río Grande, Tierra del Fuego 103.1, Plaza Huíncul y Cutralcó a través de Radio Kairos en Neuquén 104.1, San Luis Capital por 93.9 y Curuzú Cuatiá en Corrientes por 94.7. Queremos saber vos desde dónde te prendés con la F. Contanos.
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0: Te quedás con Quevedo, Elvis Crespo y este La Graciosa.

comentábamos, La Graciosa, que obviamente es parte del ranking de la F y está en uno de los puestos más importantes, ¿eh? 11 grados, 3 décimas en Rosario, la humedad 50%. Preguntaban por ahí cómo estaba el clima en la ciudad. Hoy tuvimos una mínima de 3. O sea, vos entendés, ya está, llegó la primavera, pero la primavera no se enteró que tiene que hacer un poquito más de calor, que la humedad tiene que estar un toquecito más arriba. No, no, no. Hoy la máxima 15 grados. Te cuento que para mañana miércoles, mínima de 6, máxima de 21. Bueno, ahí ya va tomando forma. Y el jueves, ay, qué lindo que va a estar el jueves, chicos, me emociono. Me emociono porque el jueves tenemos mínima de 10, máxima de 27. Igualmente, parcialmente nublado. Y el viernes, mínima 13, máxima 26. Bueno, ahí ya va tomando forma, claro. Porque ¿cómo me vas a clavar un 22 de septiembre? Mínima de 3. Estamos todos locos, por favor. Bueno, igual no nos desviemos. Estamos hablando acá en el aire de la F. ¿Qué onda? ¿Vos tenés cuenta secundaria, cuenta terciaria? ¿Usás mejores amigos? ¿Le das bola a Instagram o no? Estamos en ese debate, así que sumate en el 3416-000-887. ¿Te quedás con Tini y Ulises? Bueno.

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Max Carra, la versión cumbia Uguayé. Esta canción que quedaba en el puesto número 30. Claro, el último 30, el último puesto del ranking. Acá dicen, yo abro Instagram una vez por día con suerte 10 minutos, veo 10 historias, me aburro y lo cierro. Mirá si me voy a hacer cuentas secundarias, ni loco. Bueno, ahí está. Yo soy medio adicta al Instagram, debo admitirlo, y a las redes sociales en general. Tipo, con TikTok estoy todo el día scrolleando. Con Instagram también. Pero pasa también que yo me manejo mucho con las redes por el tema de información de artistas y demás. Entonces, como que todo el tiempo estoy ahí. Así que, bueno, se entiende. ¿Vos qué onda que estás del otro lado? ¿Usás Instagram? ¿Usás mucho las redes? ¿O no tanto? ¿Tenés cuenta secundaria, terciaria? Hay gente que tiene mejores amigos en las cuentas terciarias. Eso ya es una locura, me parece. Bueno, te quedas con ellos, con Plan B. Y este es un secreto a minuto 37 de las 12 del mediodía. Subí y disfrutá de este temón.

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1: Bueno, amigos, estamos aquí en un nuevo bloque en la F88.7 y queremos leerte a vos que estás del otro lado. Por acá Lucas dice, cuentas secundarias me parece un montón. Tanta inseguridad tienen. Para eso quédense solos, dejen de ser tan tóxicos. Ya lo tienen como algo normalizado, será así. Pero pará, Lucas. O sea, la cuenta secundaria no siempre se usa como para ahí estar de trampa un poco. Escuchame una cosa, yo tengo cuenta secundaria, lo vuelvo a repetir porque obviamente que la audiencia se renueva. Yo tengo una cuenta secundaria, pero como le decía a Maxi, ahí publico memes que no puedo subir a mi cuenta principal, donde yo subo que voy a eventos, que hago laburos de locutora. No puedo hacer eso, pero porque me saca lo serio, ¿entendés? Yo veo un meme que me dio risa o veo cualquier cosa que quiero repostear, básicamente me hice la cuenta secundaria para eso, para mis más amigos y demás, qué sé yo. También, no sé, me junto con un par de amigas y quiero subir viernes a la noche. Estamos comiendo unas pizzas así nomás, tipo todo tirado sobre la mesa. Y bueno, lo subo a la cuenta secundaria. ¿Qué sé yo? 3416-000-887. Vos también mandate por ahí. Queremos saber tu punto de vista. ¿Vos usás las redes sociales mucho? Poco, poco y nada. Acá dice nuestro amigo Jero, cuenta secundaria para los amigos. Claro, para los más cercanos. Acá dice, te saca aura. ¿Qué cosa te saca aura? ¿La cuenta secundaria o subir eso a la cuenta principal? Acá dice, ¿no usas close friends para subir memes? Vos sabés que no uso mis mejores amigos para subir memes. La verdad que no. En su momento por ahí subía más videos hablando, tipo creyéndome influencer, ¿viste? Hasta que dije, nadie le da bola a esto, entonces estoy quedando como medio una boluda, así que no. Acá dicen, me gusta Facebook nomás porque escrachan a gente por chusmear. ¡Ey! Hace años que no uso Facebook. Yo creo que si vos entrás y me buscás en Facebook, la foto de perfil que debo tener debe ser de los 15 años, una cosa así. Acá dice, no, subir memes a la cuenta principal, te saca el aura de la cuenta. Claro, Nachito, olvídate. Acá dicen, la tercera es más para amigos. Has, ¿vos tenés cuenta terciaria? Jodeme, no puedo creer. Y pará, en la cuenta terciaria, ¿tenés mejores amigos? Porque hay gente que hace eso, pero la verdad que, bueno, yo no tengo. Acá dice, exacto, tenés que separar tu vida privada con la profesional. Claro, yo lo hago más por eso, ¿me entendés? Porque no puedo estar. Realmente, chicos, si ustedes vieran todos los reposteos que yo tengo en la cuenta secundaria, no te jodo. A ver, algunos me dan hasta vergüenza ajena a mí, pero es muy gracioso. ¿Qué querés que te diga? A ver a quién tenemos por acá. Hola.
2: Hola, ¿cómo están, chicos? Hola, Cele. Hola, Maxi.
1: Hola, Ali.
2: Ay, no sé, chicos. Si opino, me cancelan.
1: No.
2: No sé si los 29 me pegaron fuerte, pero no entiendo todas esas cosas. Cuenta secundaria, primaria, mejores amigos de acá, de allá. No, chicos, deja.
1: Es mucho,
2: yo ya ¿no?
1: Yo
2: no estoy para esas cosas. Yo no tengo nada, literal. Solo mi cuenta y listo.
1: Está perfecto.
2: Subo muchas fotos ahí normal y listo.
1: Y listo, olvídate. Está perfecto, Aldi. Che, Aldi que se pasaba el otro día por los Juegos Suramericanos, que con Maxi la saludamos desde el escenario. Yo le grité, ¡ella es Aldi Burne! Una genia. Bueno, por acá dicen, yo uso cuenta secundaria, es lo más. Queremos leerte, escucharte. 3416-000-887. Acá Giovi dice, yo tengo una cuenta nada más de Instagram. Está excelente. Por acá, a ver, ¿qué más? Hola, Cele, saludos desde Córdoba. Para vos y para todos los oyentes, sos una genia. ¿Me podrías pasar algún temita que te guste? Saludos a todos y sos una genia nuevamente. Bueno, dale, algún temita. Vos sabés que estoy viendo acá uno en programación que realmente me gusta y ahora lo voy a pasar y sabés que te lo dedico a vos. Dicen, para mí hay que abrir una sección de los mejores nombres en cuenta secundaria. Claro, para los que tienen cuentas secundarias, que hay algunos que son muy ingeniosos, pero demasiado. ¿Cómo se llaman en sus cuentas secundarias? Ojo, es para chusmear más que nada. Si quieren que no lo diga al aire, no lo digo. Ahora, si quieren que se los diga, yo lo digo, no hay problema. Acá tengo a mi amigo Giglio del otro lado, en el WhatsApp de la radio, se manda por ahí. A ver qué dice Giglio, que obviamente es colega. Dice, en mi caso me pasa igual, necesité una cuenta secundaria porque la principal ya tenía gente muy seria y no daba subir cosas random de pibe porque perdía lo profesional o serio y me sentía presionado. Ahora el problema es que en mi WhatsApp me está pasando igual, tengo que cuidar todos mis estados. ¿Vos sabés qué? Me pasa que los estados de WhatsApp no los uso. Como que lo anulé completamente al estado de WhatsApp. ¿Sabés? Tengo el recuerdo del estado de WhatsApp de subir, viste, ahí con el color, que vos tenías para elegir el color, el tipo de letra. Y yo subía cada cosa al WhatsApp. Pero esto te estoy hablando del año 2018, 2017. Creo que esa fue la última vez que subí un estado a WhatsApp. No. No puedo. Te juro que no me representa el estado de WhatsApp. 3416-000-887. Ah, bueno, el que puede, puede. Acá Santi dice, ya volví, comí un asadito. Tranqui, el tipo, un martes al mediodía comiéndose un asadito. Qué bajón las personas que suben fotos con ropa mejores amigas. Te fuiste. Bueno, igualmente eso, que es lo que yo trataba de decir hace un rato con Maxi, y que Maxi básicamente me sacó el aire, es que antes estaba más normalizado, posta, subir fotos un poquito más subida de tono a lo que es mejores amigos. Que hoy nadie hace eso. Y el que lo hace es como diciendo, raro. Es raro ya, no queremos ver eso. Prefiero ver memes, totalmente. Acá dicen, segmenta tu estado de WhatsApp. No todos tienen que ver todas tus publicaciones. Ah, es buena la que nos tira Rosy. Mira, también colega, locutora. Un besote. Por acá tenemos audio. Queremos escucharte. Dale, mándate por ahí.
3: Hola, buen día. ¿Cómo andan? Para mí la cuenta secundaria va, sí, en caso que vos trabajés con las redes. Salvo del caso de como ustedes que son locutores. Bueno,
1: claro.
3: Ahí yo la veo válida. Ahora el tema para una persona que no tiene... que no trabaja con las cuentas, que lo usa solamente para ocio. Para eso creo que existe mejores amigos. Y conozco mucha gente que tiene cuenta secundaria y tiene mejores amigos en la cuenta secundaria. Claro. ¿Cuántos filtros le van a poner? Déjenme, ¿cuánta gente van a filtrar? Me parece muy al pedo, perdón por la palabra, pero me parece muy al pedo.
1: No, la verdad que coincido con vos. Si no trabajás con las redes o si no te jode de ninguna manera, para mí una cuenta secundaria. Es más, yo no tenía cuenta secundaria hasta que me empecé a juntar, ¿saben con quién? Ya saben, lo saben, con Gaspi Dulcich. Claro, porque Gaspi es un claro ejemplo. Él es DJ, él labura mucho con las redes sociales y no puede estar subiendo un meme a la historia, ¿me entendés? Le quita toda la seriedad. Él trabaja con boliches muy grosos de acá de la ciudad y de alrededores. Entonces, como que, no sé, ¿viste? Si vos decís, ves que el DJ sube un meme a la historia y no va. 3416-000-887. Seguimos de esa manera y ahora va el tema que nos pedían en el WhatsApp. Un tema dedicado a los oyentes, dale.
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1: Mirá el temón que estaba programado para las 12 del mediodía, 50 minutos en todo el país. Te quedás con él, con este genio Danny Ocean. Y la verdad que este temón del recuerdo, podría decirse. Esto es Me Rehuso. Subí el volumen y disfrútalo hasta las 2 de la tarde. Vamos juntos.

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4: Ya. Nueva hora y última aquí en el Ultra F. Así que bienvenidos, bienvenidas. En un ratito vamos a pasar por el WhatsApp de la radio para leerte y escucharte. Así que mándate por ahí. 3416-000-887 y hasta las 2, obvio que te hacemos el aguante.
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6 de la 1 de la tarde. Por acá dicen, Messi no tiene cuenta secundaria y vos sí. ¿Qué sabes si Messi no tiene cuenta secundaria? Por ahí no se puso Messi 1, 2, 3. Capaz se llama de otra manera, tiene otra foto y no lo sabes. Ojo, ¿por qué? ¿Por qué Messi no tendría cuenta secundaria? Para replanteártelo. No sé, te lo dejo como tarea para mañana. Hola, Cere, buen día. ¿Me podrías pasar el tema de Ozuna? ¿Te vas? Gracias y saludos. Bueno, dale, Santi. Vamos a ver si lo tenemos en programación y lo pasamos. Y acá dicen, ¿qué opinás de que las parejas tengan el mismo face? Nefasto. ¿Qué trajiste, Maxi? ¿No quisiste saber? Tráemelo. Son muffins. No puedo creer. Maxi trajo muffins al estudio. Chao, me voy a comer uno. Te quedas con Bad Bunny y Ben.

0: estamos?
1: ¿Cómo estamos? ¿Cuánta energía desde ayer, no?
0: Sí, recontra. La verdad que estamos contentos. Contento de estar en Rosario.
1: Qué lindo, qué lindo. Ayer estuvimos en la fiesta de la primavera, que estuviste presente en el escenario. La rompiste. ¿Cómo sentís que te recibió el público rosarino?
0: No, la verdad que hermoso, hermoso. Siento que además, un poco sabiendo que se viene mi primer show acá el 10 de octubre. Sí. Ayer es como para bajar un poco la manija, vino muy bien. Tremendo escenario, tremendo día. La verdad que ser parte de un evento así, lleno de gente, fue espectacular.
1: Qué lindo, qué lindo. Y hablando un poco de eso, de que el 10 de octubre empezás con tu tour de Malditas Capitales, arrancás por la City Rosarina.
0: Arrancamos en Rosario, debutamos en Rosario, así que muy felices.
1: Muy bien.
0: Además, primera vez con el show completo acá, así claro. Que muy, muy emocionado, muy manijas todos, así que armando tremendo show.
1: ¿Qué significa para vos todo este momento de tu show propio y empezar además por Rosario?
0: Nada, significa, la verdad que tiene un valor muy grande para mí poder girar con mi música. Obviamente que siempre uno, por ahí, yo soy de Buenos Aires y los primeros shows fueron ahí.
1: Ajá.
0: Y ahora con ganas de, nada, llegar a más casas, a más personas, y Rosario es tremenda ciudad, entonces me dan ganas de venir. Tengo muchos amigos acá, he venido más de fiesta que a tocar, así que ahora, bueno, ahora a tocar.
1: Va a ser una fiesta igual tu show.
0: Exacto.
1: ¿Qué sentís que tenga el show de Malditas Capitales preparado, que vos decís, el público no se espera esto?
0: Yo creo que un montón, yo siento que hay mucha gente que por ahí me sigue, por ahí por mis laburos, por ahí de actor, no sé qué, y entonces encontrarse con mis canciones, con la banda, que para mí es espectacular, tengo unos músicos del carajo, que es, ya hace mucho tiempo tocando juntos, así que la verdad que el show, hay sorpresas también, vamos a tocar un par de adelantos del próximo disco que saldrá el año que viene, así que
1: sí,
0: contento con eso.
1: El disco que va a salir en marzo, abril, pero ya este 4 de octubre tenemos un adelanto de lo que va a ser.
0: ¿Este 4 de octubre?
1: Tengo esa data acá.
0: ¿Ah, sí?
1: ¿Puede ser?
0: Bueno, puede ser, por eso no me enteré.
1: El primer corte del disco.
0: Bueno, no, hace un par de semanas salió Malditas Capitales, que es uno de los primeros cortes del disco, que la verdad que también un poco viene a representar un poco la estética.
1: Ahí va.
0: La estética de lo que es este disco. Así que muy, muy contento. Uno por ahí hace las canciones y hasta que uno las estrena pasa tiempo, ¿viste?
1: Claro.
0: Entonces, nada, cuando salen a la luz y son de la gente, dejan de ser tuyas, yo lo celebro mucho.
1: Bueno, está bueno lo que decís, y con eso va también la siguiente pregunta de qué sentís que cambió del Purre que hacía sus primeras canciones al Purre que ahora va a sacar un disco.
0: ¿Qué cambió? Nada, también un poco también el criterio a la hora de elegir las canciones, la exigencia conmigo mismo. También siento que también las canciones se van transformando porque José o el Purre se va transformando, va creciendo. Claro.

0: las experiencias de vida te empiezan a modificar, entonces las cosas sobre las que uno quiere hablar en sus canciones se van modificando, y siento que ese rumbo, la verdad que en estos últimos 2 años, lo siento más sólido.
1: Lo sentís más sólido.
0: Y más maduro.
1: Y más maduro, muy bien. Algo que nos gusta mucho también de vos es que tenés tu faceta actoral. No sé si querés hablar un poco de eso también, porque te vimos en la serie de Moria y la rompiste.
0: Ah, la verdad que no, ser parte de un proyecto así como Moria fue espectacular. La verdad que la serie... Serie del carajo.
1: Terrible.
0: Nada, de hacer de novio de Moria. ¿Viste?
1: ¿Qué nivel? Como, tope de gama, tope de gama.
0: Exacto, tope de gama.
1: ¿Vas a seguir por ahí por la faceta actoral también, además de
0: sí,
1: cantante?
0: Sí, obvio, obvio. Yo siento que por el momento se combinan bien las dos facetas. A mí me gusta hacer mucho las dos cosas. Pero bueno, también ahora estoy con ganas de dedicarle tiempo, porque la música requiere tiempo.
1: Claro.
0: Nada, para poder salir a tocar, poder seguir haciendo canciones, poder seguir componiendo. Así que nada, muy contento con eso.
1: Buenísimo. Y una última pregunta que nos gustaría saber un poco más profunda, ¿no? Si pudieras definir en una frase todo lo que se le viene al Purre ahora, ¿cómo lo definirías? Difícil, complicado, bastante.
0: Todo lo que se me viene, no, la verdad que un fin de año intenso.
1: Un fin de año intenso.
0: Con gira, estoy grabando una serie también en Buenos Aires. Ahí así va. Que combinando un poco las dos, pero la verdad que muy contento y muy agradecido y tratando de disfrutarlo, ¿viste? Porque son muchas cosas, pero realmente me siento un afortunado porque lo soy. Y nada, disfrutando, tratando de vivir el momento.
1: Qué lindo Purre, y obvio que nosotros también disfrutamos de tu música. Te vamos a estar viendo en vivo el 10 de octubre en Capitán. Esperamos verte ahí y poder disfrutar de una noche increíble.
0: Recontra, los espero a todos los rosarinos y a todas las rosarinas y gente de la zona. La verdad que la vamos a pasar bien.
1: Buenísimo, la verdad que sí, sos siempre bienvenido a la casa de la F, y muchísimas gracias por pasarte y romperla ayer en el show.
0: Muchísimas gracias a ustedes, siempre es un placer visitarlos y los espero a todos, a ustedes acá, a los de la radio y a todos los rosarinos y rosarinas, el 10 de octubre en Capi Club.
1: Buenísimo, el Purre en los estudios de la F. Los dejamos con un temazo, lo nuevo que está sonando del Purre, que es Ella junto a Maxi Espíndola. ¿Se lo quieren votar a través de la F?

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0: 39 minutos y las 2 de la tarde. Estamos escuchando toda remix de Alex Rose. Estábamos un ratito nada más con el Purre, que ya se va para Buenos Aires de nuevo. Entonces estuvimos haciéndole una notita acá rápido en los estudios de la F. Pero si no te la pudiste escuchar, en un ratito nada más la vamos a tener en arroba la F887 para que no te pierdas de nada. ¿Qué dicen por acá? A ver, Olis.
1: En vivo. Ayer conocí a Martu. A Gaspi a lo lejos. Que vista que tiene Gaspi todo esto cuando me lo veo. Cuando levanté la mano estaba atrás de todo, me vio enseguida.
0: Terrible.
1: Atento el tipo. Che, nada, estoy estreno, ando haciendo los viajes de la app con la remera de la F. Así la ven todos. Y escuchando la F, obviamente.
0: Qué lujo, qué lujo. Se llevó la remera de la F ayer. Vieron que les dijimos que hay premios, sorteos, un montón de cosas. Él estaba ahí y la verdad que por ser un oyente fiel que todo el tiempo manda, que todo el tiempo participa, que nos escucha todos los días, cambiamos el sorteo y directamente le dimos la remera a él. Se la merecía, qué decirles. No queda otra, se la dimos a él. Y bueno, el público estuvo de acuerdo, obvio, porque hace más de 3 años que escucha la F, así que recopado. Te mandamos un besote enorme. Un gusto haberte conocido. A vos, que me bardeás todo el tiempo, yo te quiero igual. Yo te quiero igual, por más que me bardees que no paso los TBT. Anda haciéndote la lista para el jueves, che, así sorprendés con el tema que pidas. Igual el que está sonando ahora de fondo, te digo que es un temazo, que no suena mucho y que si me lo pedían no lo iba a encontrar, ni siquiera sabía. De hecho, está sonando mi parte favorita, que es la de Casu. Escuchemos un poco.

0: ¿Qué temazo para activar el martes? Porque si bien es martes, estamos ahí como remando en dulce de leche, otra semana nueva, estamos de fiesta, empezó la primavera, cambiamos de estación, es un año recontra, recopado y con la F a fondo nosotros alegramos cualquier día. 3416-000-887 para que empiecen a sumarse por ahí, nos cuenten un poco de lo que están haciendo y además se pidan un temazo. Hasta las 5, vamos juntos.
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1: 44 minutos de las 2 de la tarde. ¿Qué dice la banda? Hola.
2: Ah, la verdad que recopado. Yo se lo digo con una experiencia que a los oyentes que se acerquen, que vayan.
1: ¿Vieron?
2: Están los living, están los pubs. Te tirás ahí y escuchás lo que escuchás todos los días por la radio, los ves en vivo. Está, es una experiencia linda. Además, está recopado. La verdad que lo que han armado está bueno. El evento en general. Después me quedé haciendo memoria. Hace 5 años más o menos que es lo que escucho. ¿Viste? La F. No sé si vos me podés chequear. Creo que había un conductor que se llamaba, no le decían el oso, si no me equivoco, pero 5 años creo que hace, no 3.
1: Sí, sí, es verdad, era acá te está escuchando Celes, que ella tiene más años en la empresa que yo. Yo cumplí 1 año ayer, chicos. Así que mándenme felicitaciones. Se ponía las felicitaciones sola. No, hablando fuera de broma, hace 1 año que estoy acá en la empresa. En la primavera del año pasado fui parte como pasante, se podría decir. Y este año no, este año estoy acá formando parte del equipo, que la verdad la fiesta de la primavera ayer la rompió, está buenísimo, la pasamos muy lindo. Si hay alguien que ya fue, que se sacó fotos, que recibió algún premio, que la comparta acá en el WhatsApp de la F. Y si no pudieron ir, bueno, la pueden vivir en @laF887, que subimos toda la data. Y si no, también lo que pueden hacer es ir al Parque Independencia, porque sí, nosotros seguimos de fiesta hasta el sábado 26. Vamos a estar en el escenario número 2 haciendo el after de los juegos, en donde también hay premios, hay buena onda, buena música y el programa en vivo. Así que si mandan un mensajito, un audio, una foto, van a sonar también en el aire de la F, tanto en el escenario número 2 de Parque Independencia como también en el país entero, porque estamos transmitiendo el programa en vivo. 3416-000-887 para que se sigan sumando por ahí. Por acá dicen en vivo. Hola, Marti, G. Potter. Ay, ¿hace cuánto que no escuchaba ese apodo? Hace mucho no te molestaba. Podés poner, colocártelo, sea el original o el remix. Ey, ¿viste que salió el nuevo con la Joaquín? Está muy bueno, lo escuché el otro día. Vamos a ver si lo tenemos por acá y lo dejo programado para un ratito. A ver, hola.
2: ¿Viste? Y de regalo me conociste a mí.
1: Claro.
2: Justo para el año. Al más cargoso.
1: Al más cargoso, no, che. La verdad que es muy divertido verles las caras, o sea, verlos en vivo. Porque lo que yo le decía a él, que al escucharlo hablar por micrófono, digo, es igual al de los audios. Y sí, sí, es la misma persona, pero es una locura. No sé cómo explicarlo, es genial. Y yo creo que a ustedes les debe pasar lo mismo de vernos ahí en vivo y decir, ay, le pongo cara a la voz que escucho todos los días. Y está genial, así que si todavía no fueron, los invitamos a que vayan. 3416-000-887 para que se sigan sumando por ahí. Queremos saber un poco de lo que están haciendo en este martes, que tenemos buena temperatura, 13.6 en este momento, hay humedad del 45%, está algo nublado, pero para mí muy lindo el día. El viento bajó a 4 kilómetros, gente. Ayer estábamos en 42 kilómetros, ¡qué locura! Éramos Mary Poppins, salíamos con el paraguas y saltábamos y nos llevaba para la otra cuadra. Era una cosa media extraña con el viento que había. Pero bueno, se pasó, la pasamos increíble. Así que llegamos al martes. Tachamos de la lista el lunes, estamos en martes. Estamos disfrutando con la F y queremos saber vos qué estás haciendo. 3416-000-887 hasta las 5. Vamos juntos.

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2: Nueva hora en efecto, tarde de este lado, Martucci, arroba Martina Gien Crisóstomi, arroba la F88 y vos tenés que sumarte al WhatsApp 3416-000-887. Prendete por ahí, contanos desde dónde te sumás a la radio más copada de todo el país y además pedite un tema que nosotros lo pasamos acá en el aire de la F y hasta las 5 vamos juntos.
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1: 16 minutos de las 3 de la tarde. Por acá dicen, hola, soy de Seba. Sos de Seba, ¿no? Sos Seba. Desde Calchaquí, Santa Fe, ahí va. Te escuchamos desde el trabajo. Pásanos Colocártelo Remix, porfa. Te escuchamos siempre. Bueno, Colocártelo, que sonó hace un ratito nada más, porque lo pedían bastante, ¿eh? Temas igual te digo de modo fiesta. A ver, por acá, ¿qué nos dicen? Oliolis.
2: Es como vos decís, está bueno ponerle cara a las personas. Yo creo que ustedes son 5, si no me equivoco.
1: A ver.
2: Está vos, L, Maxi, Alejo, Gaspi, no sé si hay alguien más, pero si es así ya tengo...
1: Claro, Diane.
2: La cara de 2 de 5 figuritas. Obviamente, hay mucha más gente en producción y todo eso, sí. Pero hablo de ustedes que están al micrófono.
1: Somos un montón, pero por ahí los que más aparecemos en la cara de la F es, bueno, Cele, Maxi, Gaspi, Alejo, Diane y yo. 6 seríamos ahí. Y bueno, Georgie, que también está bastante, a veces cuando la necesitamos, está ahí con nosotros siempre presente, pero acá está compartiendo espacio todo el tiempo. Así que podríamos decir que somos 7, por ahí, las caras visibles. Después, obvio que hay un montón de producción, de gente que siempre está acá, parte del staff, haciendo todo esto posible. Y además ustedes que también forman parte de la F porque comparten un mensaje, comparten un audio, van y nos hacen el aguante. Son un gran equipo. La verdad que los oyentes de la F se merecen la medalla de oro. La medalla de oro que ayer estuvimos en el after con 2 ganadores de 4 medallas de oro. Chicos, lo que pesa esa medalla, por favor. Increíble. A mí sentí un orgullo y yo no la gané. Le dije, chicos, la verdad que tengo piel de gallina por ustedes. Yo no gané nada. Pero qué orgullo, qué lindo. Y ellos estaban muy agradecidos, la verdad que impresionante. Así que mis más humildes aplausos para todos los competidores, hayan ganado o no hayan ganado medallas, porque la verdad que la rompen y está bueno el esfuerzo que hacen día a día. Por acá que dicen, bueno, pasame Raptor del Calle y el Salas. Bueno, ¿querés pedirme también algo de Floricienta? A ver si está por acá. Me estás pidiéndolo muy difícil, Seba. Ya está, pediste Colocártelo, hizo, ¿no? Cumplimos con una de las 3 figuritas. Sí, sí. ¿Cuántas canciones pueden pedir los oyentes por día y cumplir con la canción? A ver, hagamos un número. Nada, mentira, no hay número. Pidan lo que quieran y vemos si solucionamos o no. O sea, tendría que ver si está el tema que me pedís y en base a eso veo si lo pongo o no. Nada, mentira. La idea es que esté, pero tengo que buscarlo. ¿Ves? Por acá me dicen, a ver, me gustaría escuchar La Señal de Daddy. Bueno, esa seguramente está. A ver, por acá. Hola, Martu. Hola. ¿Cómo va, Maru? ¿Todo bien? ¿Qué estás haciendo en esta tarde de martes? Está escribiendo. ¿Nos va a dejar con la intriga? ¿Lo va a mandar? No sabemos. 3416-000-887 para que se sigan sumando por ahí fotos, audios, mensajes. ¿Qué dicen? A ver. ¡Feliz aniversario en la F! ¡Oh! Me gustaría escuchar algo de Plan B. ¡Ay, sí, de Plan B, sí! ¡Sí! Gracias, gracias por el saludo. Te mando un besote enorme. Y de Plan B sí, va a sonar algo porque yo soy fan, chicos. Y ahí sí, nada, mentira. Era todo mentira lo que decía. Les juro que voy a hacer lo posible para que suenen cosas de Plan B, como por ejemplo ahora Candy, o también lo que me vieron del Salas. Así que vamos a ver. Por acá dicen, hola Martu, puedes pasar un TBT de Ozuna. Te vas, saludos. Ey, es buenísimo ese TBT, ¿eh? Banco. Y te vas. Na. Bueno, como conductora soy buena CM, como cantante soy buena haciendo otras cosas. Por ahí viene la gamano. 3416-000-887 para que se sigan sumando por ahí hasta las 5. Vamos juntos.
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2: 44 minutos de las 3 de la tarde. A ver qué dicen por acá. Hola, radio. Feliz aniversario, Martu. Soy Mica de Junín. Saludos a ustedes y en especial a mis alumnas que están entrenando con todo. Muy bien, che. Buen día para entrenar hoy. Hay buena temperatura, hay buen clima, no está pesado y no te cuesta tanto salir a correr o hacer un poco de deporte. A ver por acá. Buenas, buenas. Me gustaría escuchar Nunca lo olvides de Airbag. José de Junín. Que tengan buenas tardes. Ayer estuvimos pasando algo de Airbag también y preguntábamos si había alguien que lo iba a ver porque llegan ahora el 3 de octubre, contando los días acá en la City Rosarina Celeste, que está a full emoción, ya no sabe más qué hacer para que pase el tiempo rápido. ¡Qué cosa! ¿Hay alguien más que lo vaya a ver? ¿Alguien más que haya comprado las entradas? ¿O esté en la búsqueda también de entradas por ahí? Porque recibimos varias consultas, pero nosotros no tenemos entradas. Ojalá, si tuviéramos, le daríamos a Celeste. No, mentira. Nos encontraremos en el Pogo con Celeste, dicen por acá. Bueno, bien, sí, la van a ver ahí, en el Pogo. Y te digo también que puede ser que Celeste esté colgada de alguien, puede ser que esté en la valla. Mira, si no se sube en el escenario, pegan el palo. Pero pegan el palo, se ríe. Ay, Dios. ¿Qué dicen por acá? Cada cosa en su lugar y nos muestra el sticker de la F pegada ahí en lo que es el... Ay, se me fue el nombre. Bueno, ahí está. Vamos a decir el parlante del auto. Porque el estéreo. Ahí está. No me venía. ¿Viste cuando se te va la palabra y la palabra era, no sé, taza? Y vos decís, ¿qué pasó? Me bugué, se bugueó el cerebro. Actualizamos la temperatura en este momento en la City Rosarina, a ver si subimos unos graditos o no. O en qué está este clima, que ayer era terrible el viento. Hoy está un poquito más leve. 14.6 de temperatura. Tenemos máxima de 15. Así que quien te dice 14.6 te dice 15, diría yo. Estamos ahí llegando. 3416-000-887 para que se sigan prendiendo por ahí, se manden con un mensaje, nos compartan alguna foto, se pidan un tema. En @F887 subimos lo que fue la entrevista con el Purre en vivo, que va a estar tocando también el 10 de octubre en Capitán. Ayer estuvo tocando en los escenarios de la F porque fue una fiesta, la full primavera. Y ahora vuelve el 10 de octubre en Capitán para hacer su tour. Empieza en Rosario. ¡Qué locura! ¡Qué lindo! Si te lo perdiste y no lo escuchaste en vivo, en @F887 te subimos el recorte de lo que fue. 3416-000-887 para que te sigas prendiendo por ahí. Nosotros hasta las 5 vamos juntos.
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3: Nueva hora en efecto, tarde de este lado, Martuji, arroba Martina Gian Crisóstomi, arroba la F887 y vos tenés que sumarte al WhatsApp 3416-000-887. Prendete por ahí, contanos qué estás haciendo en este martes, en esta última hora de efecto tarde.
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2: 14 minutos de las 4 de la tarde. ¿Qué dicen por acá? Te estoy escuchando desde que dijiste en vivo. Chicos, eso es robado a Celeste, quiero aclarar. Porque cuando yo hacía las prácticas, ella decía en vivo. Y bueno, dije, ya está bueno. Y se lo adopté, pero después lo empecé a cantar. Es como que fue mutando. Esta es una radio que muta siempre para mejor. Dicen, trabajando, ¿me pasás la canción de Tini, Vicky? ¿Qué canción querés de Tini? Che, qué buen trabajo ese, ¿eh? Estás haciendo sanguchitos de miga.

0: hermoso. Nos compartan qué están haciendo en este día. Si alguien recibió flores amarillas y ayer se quedó con ganas de contarlo, lo puede contar ahora también. Así vemos cómo no nos regalan nada a nosotros. 3416-000-887. Hasta las 5. Vamos juntos.
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0: 22 minutos de las 4 de la tarde suena Un Amor, la versión en vivo de Lali, que con este tema podríamos manifestar nuestro amor. ¿Qué dicen ustedes? Además de si te gustó, lo tenés que votar. 3416-000-887. Te pasás por ahí y le dejas tu voto a Un Amor, la versión en vivo de Lali.
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1: 43 minutos de las 4 de la tarde. Actualizamos la temperatura en este momento porque estamos superando la máxima para el día de hoy, que era de 15 grados. Estamos en 15.7. Quien dice 15.7 dice 16. Y sí, la máxima del día para hoy que la estamos superando. Para mañana, miércoles, 21 grados. Y para el jueves, 27. ¡Apa! ¡Apa que va a estar lindo! Para el lindo, para tomar sol. ¿Alguien ya empezó a tomar sol, por más que haga frío? No sé, dudas que tengo. Yo no tengo tiempo, así que, como ya dije antes, me compré un autobronceante. Es uno muy lindo de una marca que no... Es buena, bonita y barata, las 3B. Porque además no te deja naranja, que para mí es lo más importante, que no te deje naranja, que parezca natural. Así que si en unos días me ven así como bronceadita, me dicen, wow, qué color, Mar, ¿fuiste al río? No, chicos, no. ¿En qué momento voy al río yo? Imposible. Quizás a fin de octubre pueda tener algún fin de semana libre y me voy al río un ratito a tomar sol. Pero por el momento, Operación Maya está totalmente cancelada porque no tengo tiempo para nada. Así que disfruten ustedes de los días lindos, del sol, de la buena música, de estar al aire libre. En este momento empecé a decir todo eso y empezó a pegar el sol en el edificio de enfrente, que está lleno de espejos, de vidrio, ¿no? Así que refleja y me da justo en la cara, como diciendo, ya nos vamos a ver, corazón, no me

Sentenciados, porque sí, nosotros vamos a seguir estando allá hasta el sábado 26, así que si todavía no tuvieron la oportunidad de ir, hoy puede ser el día, que además tenemos un line-up considerable. Tenemos buena música, tenemos regalos, sorteos, buena compañía que son ustedes, tomando mates ahí, disfrutando de lo que es la Fan Fest de los Juegos Suramericanos. A ver en este momento si hay alguien tocando. Vamos a chequear acá en la página, en la grilla de Rosario. A ver, miren, hoy a las 5 va a estar la licenciada Cecilia C. Muy buena, la verdad que va a estar también en Independencia 2. Así que ojalá la cruce y le pido una foto. Después vamos a estar nosotros a partir de las 6 de la tarde. Y a las 7 de la tarde en Independencia 1 va a estar Delphi Beltramone, que estuvo acá en los estudios de la EFE, una cantante rosarina muy muy buena, muy copada, así que si tienen la oportunidad de ir a escucharla, vayan. Que además después a las 8 de la noche toca ¡Qué locura! ¿Alguien se va a quedar hasta el final? Yo sí, yo ya adelanto que me voy a quedar, porque quedamos con una amiga en ir a verlos. Hola Martu, pasa el dato del autobronceante. Ahora te mando un mensajito y te mando dónde comprarlo. Pero de verdad que es bueno, bonito y barato, porque he probado muchos y siempre quedaba naranja. Y con este, bien, funciona. La verdad, buen dato que me tiró mi hermana en su momento. Y ahora se lo robé y se lo paso a mis amigas que no pueden tomar sol o que directamente no pueden exponerse durante muchas horas al sol. Está bueno para tener un poquito de color, porque viste que empiezan los días lindos y uno quiere usar colores más claros, quiere usar ropa un poco más liviana. No está mal estar blanco pared. Yo soy blanca pared. Para los que me vieron en estos días en el Fan Fest, no quedan dudas que soy blanca y yo chocha, pero bueno, en el verano me gusta tener un poco más de color y no estar tan expuesta al sol. 3416-000-887 para que se sigan sumando por ahí. Nosotros hasta las 5 vamos juntos. 88.7, todo se prende.

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1: 57 minutos de las 4 de la tarde. Y yo ya entro riéndome porque me acaban de compartir nuevamente el sticker de Kiko y Caco. Me pone, todavía lo tengo. Yo también lo tengo. Cada tanto lo uso. Tendríamos que hacer uno nuevo con Celes. Igual ayer hicimos un sticker nuevo, básicamente nuestro, tiradas en el escenario. Porque, sí, chicos, así terminamos después de la primavera. Y creo que después de esta semana vamos a renovar la foto tiradas de que lo dimos todo. La venimos rompiendo en redes sociales, en vivo, en todos lados. La verdad que el equipazo de la F es increíble. Amo porque yo estoy pasando el dato del autobronceante. Me dicen por acá, hola Martu, ¿me podrías pasar el nombre del autobronceante? Ya que no puedo tomar sol por la piel, gracias. Muy buena la radio, Adriana desde Junín, Buenos Aires. Rosarina por amor, me vine a vivir acá ya hace muchos años, pero mi Rosario querida es lo mejor. Ahí va, bueno, muy bien, che. Y bueno, Rosario es terrible, es lo mejor, posta que sí. Es una gran ciudad. Que además te abraza, te adopta, vengas de donde vengas, es increíble. Es muy lindo el ambiente que hay acá, es muy lindo lo que se genera. Yo siempre dije que es un pueblo más grande. Realmente, es ciudad, pero te conoces entre todos, es así. Después empezás a hacer actividades, cosas, y te das cuenta de que se vuelve cada vez más chico el círculo y te encontrás en todos lados. Es buenísimo. Y además, hoy vamos a estar en vivo desde el After, en el Independencia 2 de los Juegos Suramericanos, así que tenemos que empezar a despedirnos de lo que es Efecto Tarde, porque sí, llega a su fin Efecto Tarde, empieza el After, hay que estar igual de prendidos, hay que estar igual de manijas, hay que estar de igual en buena onda y buena música. Así que se quedan ahí, renuevan el mate, se sientan mejor, se preparan una merienda, algo rico, y seguimos prendidos al After la vuelta a casa. De este lado, Martu G, arroba Martina Gian Crisóstemi, arroba la F88.7. Hasta acá, Efecto Tarde, pero quédate ahí prendido que ya llega el After la vuelta a casa. Chau, chau.

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2: En vivo. 4:05 p.m. Bienvenidos, bienvenidas al After, la vuelta a casa. Destilado Martuji, arroba Martina Giancrisostomi, arroba la F88.7. Y vos tenés que prenderte al WhatsApp, 3416-000-88.7. Estos minutitos vamos a estar acá en vivo desde el piso, pero a partir de las 6:00 p.m. vamos a estar en vivo desde lo que es Independencia 2, en el Fan Fest de los Juegos Suramericanos. Vamos a estar ahí con sorteos, buena onda, buena música, compartiendo la tarde de este martes. Así que si no tenés ningún plan, ese es el plan. Andá yendo para allá y nos vemos en un ratito, nos sacamos una foto, nos conocemos las caras y disfrutamos de una tarde juntos. Hasta las 8:00 p.m. vamos juntos. Bienvenidos.
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1: 13 minutos de las 5 de la tarde. ¡Qué lindo el sol que entra por la ventana! Por favor, qué día impresionante que tenemos por delante. Por acá dicen, hola bella, ¿cómo estás? Muy bien, ¿vos? Buenas tardes, te mando saludos desde Junín. Y quería saber si podías poner la canción de Pepu. Muy feliz primavera. Bueno, dale, Mari. Podemos dejarla programada. Mari, que tiene una foto con flores amarillas. Qué lindo, qué linda es la primavera. Qué lindo que te regalen flores. La verdad que muy, muy lindo. A mí me gusta más igual que me regalen esto que está acá, que me mandaron una foto. Es un tarro de gomitas. Me vuelvo loca. Dice, hola Martu, yo no sé lo que es el sol. Desde que trabajo salgo a las 23, o sea, a las 11 de la noche. Saludos, pasame un tema de Casu. Bueno, algo de Casu va a sonar. ¿Algún tema en especial? Qué ganas de comerme todo ese tarro de gomitas. No sé cómo haces. Yo no podría realmente, Meli. Increíble, la verdad que hay muchas fuerzas. Te felicito. 3416-000-887 para que se sigan sumando por ahí. En un ratito nos vamos a ver en vivo desde Independencia 2 en el Fan Fest de los Juegos Suramericanos. Así que si todavía no fueron, vayan yendo para allá, vayan a disfrutar en vivo con la EFE, que tenemos una programación increíble y además temazos al palo que van a estar sonando todo el día, tus hits favoritos. 3416-000-887 para que sigas prendido por ahí hasta las 8. Vamos juntos.
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0: Muy linda tarde. Le quiero mandar un saludo a mi amigo Luis Farías, que sacó su nueva colección de zapatillas.
1: Ah, bueno, está en su publicidad.
2: Hola, radio. Acá estamos disfrutando de los Juegos Suramericanos, tomando un fernecito.
1: Eso.
2: Para nosotros las flores no se regalan, se fuman las flores.
1: No, pará. Qué hijo de mí.
3: Por no. Eso es que chequeamos los audios, sí, antes de pasarlos, pero bueno, acá se nos escapó uno.
1: Pero no podés.
3: El otro día me hicieron enojar a mí también.
1: ¿Por qué te hicieron enojar?
3: Porque siempre chequeo y esta vez confía en la gente.
1: Y pero este se ha bloqueado.
3: Ay, pero
1: por
3: me mandaron una marca y la bajé justo.
1: Claro.
3: ¿Qué cosa? Era su negocio, vendían un chocolate y querían hacer descuento con no sé qué.
1: Que por lo menos nos manden.
3: Claro, mínimo, mandame
1: chocolate, uno. No flores.
3: Si me mandás un chivo, y mandame la comida, por favor.
1: Se están tentando de risa. Che, buenas tardes, saludos de Formosa. Somos Flor, Santa Rita. Che, qué lindo, Formosa, está bueno. Yo tengo genio, lo escuchamos todos los días. Tengo ganas de conocer Formosa.
3: Yo
1: de
3: también, porque la banda de Formosa siempre está full prendida.
1: Sí.
3: Y además me pasan el pronóstico todos los días.
1: ¿Cómo estará en Formosa hoy, dice Martina?
3: Es que me da intriga, porque nosotros acá capaz que estamos muertos de frío. Y ellos me dijeron, nosotros tenemos verano liviano, verano.
1: Claro.
3: Listo.
1: En verano tienen doble verano.
3: Compré, voy para allá.
1: Y pasa que el calor en verano en Formosa debe ser tremendo.
3: No, debe ser bravo, 42 grados a la sombra.
1: Claro. Bueno, no estaría mal un par de graditos más acá.
3: Y no, pero lo vamos a tener en unos días. Igual te digo que hoy
1: hay que abrigarse.
3: Te digo que hoy el line-up que hay
1: es para no tener frío.
3: Es para no tener frío.
1: La pregunta es, hoy, ¿alguien se queda? ¡Qué locura!
3: Sí.
1: Esa banda, me gusta.
3: Toca también nuestra artista amiga Delphi Beltramone antes.
1: Delphi toca para ponerle sabor a la tarde.
3: Sí, la va a romper. Estuvo en los estudios de la EFE hace poquito.
1: Bueno, muy bien. Por acá dicen lo que quedó de ayer, nos manda una foto. Bueno, sí, todos destruidos. Es que cuesta de levantarse.
3: Cuesta,
1: ayer.
3: Chicos.
1: Yo estoy destruido, gente. O sea, estoy en la B mal. Ayer lo di todo, hoy...
3: ¿Vos sabés?

0: a escuchar Turf.
1: Claro, es que yo manejé bastante a la gente, me gustó eso. Y Ben Jamadó también la dejó muy arriba.
0: Y dice, la gente nos miraba como diciendo, ¿qué hacen estas?
1: Está bien, hay que bailar, hay que poner la actitud, hay que levantar el martes con este temón.

0: Que la pasó bien acá el amigo, la pasó bien. También psicólogo.
1: No, estoy en segundo año.
0: Bueno,
1: mi profe así. Que...
0: ¿Saliste con tu profe?
1: Sí, me enseña.
0: Está bien, me parece bien. Yo no voy a meterme más.

0: ayer.
1: Vimos Perú y qué más. Y Chile.
0: Ahí va, los chicos. Bueno, feliz día para ustedes también, el estudiante, entonces. Si están estudiando.
1: Muy bien. ¿Alguno vio volei hoy? ¿Alguno fue a ver volei?
2: No, ninguno.

0: A ver, hay audio por acá.
1: Hola chicos, buenas tardes, ¿cómo andan? Bueno, quiero decirle que les hablo de acá, de Concepción del Uruguay, Entre Ríos. Estoy trabajando, soy empleado de comercio.
2: Muy bien.
1: Escucho siempre su radio, muy buena, y quisiera pedir un tema, si es posible, de María Becerra, Infinitos como el mar. Muchas gracias.
0: Ahí está, bueno, excelente. ¿Qué más? Qué tenemos por acá? Hola.
3: Hola. Acá estamos sentados viéndolos desde acá.
4: Estamos cerca.
0: Vamos, están ahí, acá presentes. Invitamos a toda la banda que está escuchando el After, que se vaya sumando. Hola.
5: Hola, radio. Estamos acá en los Juegos Sudamericanos. Qué bueno, este mazo se están poniendo y nada, la rompen. Y si pueden darme sticker para el termo.
0: Sí, obvio, pará. ¿Quién es? Eve. ¿Dónde está Eve? Ya está, ¿ya tenés sticker?
6: Ah, sí, le llevé.
0: ¿Te llevaste sticker allá, Eve? Bueno, por favor, no me haga faltarle sticker a la gente, Martín.
6: No, antes me dijeron, a mí no me das, pero me tienen que pedir, porque por ahí yo doy y ya tienen, y me dicen, no, ya tengo.
0: Le mandamos
6: el sticker de cara.
0: Le mandamos un beso a Ale Arribillá, que nos está pasando data por ahí. Amigo que se subió ayer, Alejo, a cantar con Tobías. Y cantaron ahí como invitado de sorpresa, no lo esperaba nadie.
6: No lo esperaba nadie, la verdad que estuvo buenísimo. Fotones, que también están en arroba la F887.
0: Bueno, linda tarde estamos pasando, amigos, acá en los Juegos Suramericanos. Mándense con audio, dale que los leemos, los escuchamos. Hasta las 8 de la noche vamos a estar acá. Así que los invitamos a todos los que quieran pasar un buen momento y quieran ganarse premios. Tenemos un kilo de helado.
6: Tenemos un kilo de helado y remeras de la F también.
0: Y un vaso que nos queda.

0: 153-506-887. Agendanos por ahí porque en un ratito nada más vamos a empezar a jugar por un kilo de helado. Y también acordate que por las redes sociales nos subís una historia, nos etiquetás. Y entre todos los que participen por ahí también vamos a sortear las remeras y los vasitos de la radio.
1: En arroba la F887 en Instagram nos etiquetan, suben una foto de ustedes, de un mate, del escenario y por ahí participan por las remeras y el vaso.
0: Dale que en un ratito venimos con todos los premios que tenemos en esta tarde martes para vos.

0: 7 menos 10 de la tarde en este after de los Juegos Suramericanos.
1: En este after que me parece que podemos empezar a jugar.
0: Me parece que sí.
1: Ya están subiendo la foto en arroba la F887. ¿Subieron su foto? Miren que por ahí se van las remeras. Así que suban. ¿Subiste vos? Sí, muy bien. Bueno, vayan subiendo la foto y etiqueten arroba la F887. Pero a la vez...
0: Sí, vamos a empezar a jugar por el kilo de helado que tenemos esta tarde.
1: Ahí va, vamos por el kilo de helado. ¿Agendaron el WhatsApp?
0: Ahí está,
1: ¿agendaron
0: bueno?
1: ¿Agendaron el número?
0: Para participar tenés que mandar un audio al WhatsApp de la radio. Y es fácil la consigna de hoy.
1: A ver.
0: Viste que uno puede ser, bueno, puedes jugar como padre o como hijo, como vos
1: sí,
0: quieras.
1: Como vos quieras.
0: La cuestión es decir algo. ¿Qué le tenés que decir o qué tenés que hacer para que tus viejos se enojen realmente?
1: Claro, ¿qué
0: vos sabés hacer enojar a tus viejos?
1: Sí,
0: sabés que hay algo que los hace enojar muchísimo. O que a vos como padre te hace enojar también como mucho,
1: claro,
0: muchísimo.
1: De esa manera van a estar participando.
0: Con audios.
1: Con audios. Si sos papá y tenés ganas de contar qué te hace enojar mucho de tus hijos,
0: claro,
1: lo podés hacer y lo contás al WhatsApp. Y si sos hijo, contá qué hace poner verde a tu papá.
0: Claro.
1: Que
0: decís,
1: con esto se enoja, no me habla por una semana.
0: ¿Cómo los haces enojar a tus viejos? 341-6-000-887, el WhatsApp de la radio.
1: El WhatsApp de la F.
0: Lo repetimos, dale, a ver, 3416.
1: Anoten, 3416-000-887.
0: Bueno, dale, se va mandando por ahí con la consigna, audio que llega, audio que va al aire. Y regalamos entonces un kilo de helado por ahí en esta tarde de martes. Dale que le ponemos onda al martes. En un rato las remeras por Instagram también. Y las canciones de la F para acompañarte en la previa a esta noche que se viene. Un show tremendo.
1: Locura total.
0: Una locura.

0: que ya, lo que hace mi hija, que a mí me hace enojar mucho, que golpee la puerta. Sí. Es cuando se va a su pieza, me dé un portazo. Ay, me saca de las casillas. Un beso, participo por el helado.
1: Eso, está participando ya por el lado, es por ahí.
2: Ey, comparto la de la puerta, ¿puedo decir la mía?
1: Sí, dale, a ver.
2: A mí cuando a veces llevo a mi mamá en el auto, me enoja que cierre la puerta muy fuerte. Y varias veces le dije, fíjate que te quedó cerrada. Y mi mamá vuelve a cerrarla porque no entiende el chiste.
1: No, abierta, te digo.
2: Fíjate que te quedó abierta. Lo que hace enojar a mi mamá...

0: Refendida, mamá.
1: Se renocaba.
0: Es que bueno, yo
1: no. Qué feo quedarse sin batería igual.
0: No, y aparte las vueltas de Otto son.
1: No, no llegas más a tu casa.
0: Ay, Dios, qué maldito.
1: Saliste a las 8 y no volviste más.
0: Son malditos los jueves.

0: no ordenar la pieza, bien. A ver, por un kilo de helado, ¿cómo haces enojar a tus viejos o cómo te hacen enojar tus hijos, hola?
1: A mí me enoja mucho que se molestan si salgo mucho y se molestan si estoy toda la semana en mi casa.
0: Ah, que estás.

0: Claro, vos querés hablar. Vos querés hablar con tu hijo.
1: Pero yo creo que eso le enoja a cualquiera, ¿o no? También. A mí, por lo menos, si me cortás el teléfono, es como que...
0: Está bien, está bien. A ver, audio de... Dice, anécdota de papá. A ver. A ver.
2: Mi papá estaba en su casa una tarde viviendo su tarde tranquila de franco de laburo. Y nada, se enojó porque tengo que ir a buscar a la comisaría.
0: ¡No!
2: Detuvieron a la policía.
0: Te tuvo que ir a buscar a la comisaría, hermano.
1: Son bravísimos ustedes.
0: ¿Dónde puedo parar?
3: Algo que le enoja a mi mamá es que no me levante todos los días antes de las 9 de la mañana a limpiar. Todos los días. Se le enoja mucho eso.
0: Es como que está obsesionada con que vos te levantes todos los días a limpiar.
1: Claro, ella te quiere ver
3: ahí. Se ve a mi novio a mi pieza.
0: Claro, te va a despertar a tu pieza así, tipo.
1: La famosa dejar la puerta abierta.
0: Viste que... Se levantan los domingos temprano algunas madres y vos estás reventado.
1: Sí.
0: Y empiezan a poner música, se empieza a cortar el pasto, empiezan a hacer cosas. Y decís, flaco, estoy descansando anoche, me la repegué.
1: Tuve la suerte de que no me pasó.

0: año de matrimonio y, bueno, una vez que me separé, que me molestó mucho y después le molestaba que yo salga de joda. Porque, en Chapada la Antigua tenía diferentes pensamientos, claro, y no quería que la hija salga.
1: No,
0: yo soy igual, obviamente.
1: Y sí, obvio. Está bien. Bueno, anécdota que hagan enojar, o sea, cosas que hacen enojar a tus viejos o que a vos como padre te hagan enojar.
2: También puede ser, sí, que ¿cómo? Te hagan enojar como papá o como hijo.
1: A ver, hola.
3: Hola, soy

0: Están acá, porque vinieron a ver qué locura. Me gusta. Hay un montón de gente en el FanFest hoy que está ingresando, que pasa por acá por la F.
1: Es increíble la cantidad de gente que ya está ingresando, que está yendo también al escenario 1 para empezar a palpitar. Y mucha gente que se queda acá con nosotros a hacer lo que es la previa.
0: Estamos haciendo la previa acá, charlando un poco, haciendo enojar a los padres.
2: Hola, hola, soy Stefano, estoy adelante de ustedes y a mi mamá la hago enojar cuando no quiero dar mi invitación y

0: La asistente personal sí. Es.
1: A ver, hola.
2: Hola, radio, ¿cómo están? Estamos acá escuchándolos, tomando unos ricos mates. Somos de Venado Tuerto. La estamos pasando bomba.
1: Vamos, aguante la gente de Murphy, de Venado. Allá conozco mucho esa zona. Yo soy de Chobet.
0: O sea, es
1: soy chaval, pero viví mucho en Chobet, así que esa zona la conozco. Murphy, tiene aguante.
0: La banda de Venado.
1: Venado también. Bueno, nací en Venado yo. Esa, no sé si la sabías.
0: Ah, no, esa
1: no la sabía, un dato ahí.
0: Esa que data tenía. No la tenía, ¿de verdad?
1: Sí, posta, nací en Venado.
0: Venadense.
1: No sé yo, que andaban haciendo mi viejo por allá.

0: estuvimos disfrutando en vivo acá en los Juegos Sudamericanos. La rompieron absolutamente todos los chicos ahí de la banda. Joaquín, vos sabés que me encontré en el piso del escenario cuando estaban limpiando.
1: Sí.
0: Que terminó Turf, que nos bajamos todos, que se fueron todos. Yo me subí, estaban desarmando.
1: Sí.
0: Entonces me subí, que vos estabas regalando un par de stickers a la gente y todo. Y yo miré para abajo, miro así, entre dos cables, una púa de Turf me encontré.
1: Qué suerte la tuya.
0: Me la llevé a mi casa.
1: Y sí, obvio.
0: Me la luqueé.
1: Te la luqueaste y pedían encima a las chicas.
0: Sí, estaba todo el mundo. Y aparte esta es la usada, no es que regalaban,
1: sí, sí,
0: porque
1: sí.
0: Ellos regalaban púas así nuevas.
1: Esas regalaban, sí.
0: No, yo la usada, esa tiene más valor.
1: No, regalaban todo. Yo vi hasta que tiraron los palitos y todo de la batería.
0: Una locura,
1: qué
0: bueno.
1: Locura.
0: Muy bueno, muy bueno. ¿Qué te pareció a vos todo lo que pasó ayer?
1: No, para mí fue una locura todo lo que pasó ayer. La verdad que las bandas eran una detrás de otra, mucha gente circulando, mucha gente ahí. Además, estuve en el momento que tiraron las pelotas.
0: También.
1: Qué locura, por favor. Y la cantidad de cosas que tiraron también. Había bolsitos, bueno, el que tengo acá que me llevé uno. Había bolsitos para, ¿cómo es esto? La frozen bag.
0: Térmicos.
1: Claro, para poner la bebida con refrigerante y todo.
0: Está buenísimo.
1: Y la gente que subía al escenario era gente que se llevaba un premio, sí o sí, un regalo.
0: Sí o sí, bueno.
1: Muy lindo.
0: Hoy en el escenario principal de los Juegos Suramericanos.
1: ¿Hoy?
0: Nada más ni nada menos que...
1: ¿Vamos a poner un tema?
0: Obvio que sí.
1: Me vuelvo loca.
0: Suena esto. Yo me quedo hoy. ¿Alguno se queda?
1: ¿Quién se queda?
0: ¿Quién se queda?

0: Gracias por estar acá. Gracias por cantar todas las canciones.
1: ¡El aplauso! Valentín, un amigo.
2: Bueno, che, me gusta cómo se está poniendo esto. Te digo algo. En la previa a qué locura, vamos a tener un kilo de helado.
3: Un kilo de helado.
2: Sí, las remeras de la radio que se van ya.
3: Las remeras de la F que ya se van.
2: Y más canciones.

0: hasta DJ Snow está viniendo para acá.
1: Oh.
0: Te lo juro, me acaba de mandar un mensaje. Dice, yendo para el parque, ya.
1: Ya.
0: Si hace tiempo, llegan de las 8 que pase por acá por el escenario. Sí. Gran amigo, DJ Snow.
1: Y aparte la cantidad de gente que va
0: sí.
1: caminando ya, que está llegando, increíble. ¿Eh?
0: Abrazo para todos los que están caminando allá, que se van para el escenario principal.
1: Vamos,
0: pasarla lindo. Levantan la mano, chao, genios.
1: Chao.
0: Bueno, y ahora en un rato también vamos a recibir más regalos nosotros.
1: ¿Sí?
0: Sí, sí, sí.
1: Bueno.
0: Voy adelantando.
1: A ver.
0: Recién se acercaron los chicos de El Gran Chop, que están acá enfrente.
1: Ah, y El Gran Chop, hola.
0: Así que en un ratito vamos a mostrar lo que vamos a estar deleitando en esta noche

0: ¿Alguna vez te pasó de convivir y encontrar los vasos ahí?
1: No. ¿Conviviste vos alguna vez?
0: No, por suerte no.
1: ¿Nunca conviviste? Pasa que
0: todavía no me subí a esa experiencia.
1: Somos medio jóvenes todavía para convivir.
0: Gracias.
1: ¿Estamos bien? ¿Estamos todavía para convivir?
0: Estamos, sí,
1: ¿no? No, solamente unos pares de meses.
0: Ah, bueno, algo.
1: Pero no.
0: ¿Te imaginas que ibas de DJ a tocar por ahí, volvías y veías dos vasos?
1: No, pero no convivíamos 100%.
0: Bueno, pero ¿qué
1: no
0: que
1: sucedió
0: ver?
1: Eso.
0: ¿Te imaginas?
1: No.
0: Me muero.
1: Es que yo me puedo... No conviviría en esos,
0: ¿no?
1: En esos términos, no.
0: Ah, bueno.
1: Mi casa es la mía.
0: En algún momento te vas a casar y vas a convivir.
1: Ah, bueno.
0: Y bueno, ¿quién te dice?
1: Capaz. O si no, me quedo soltero hasta la tumba.
0: Ah,
1: también.
0: Acá hay varios solteros hasta la tumba, por acá.
1: Ah, qué va a ver, están todos de...
0: O están en pareja. ¿Cómo? ¿En qué situación sentimental está el grupo de acá?
1: A ver esta ronda acá adelante.
0: A ver esta ronda.
1: Casado.
0: Bien,
1: casado, pues, ¿todos casados?
0: ¿Todos casados?
1: ¿Todos casados?
0: No.
1: ¿Qué va a estar casada
0: entonces,
1: vos?
0: Esto sería decepción amorosa.
1: Mira la cara de soltera
0: ahí
1: que
0: está.
1: Tiene.
0: Ahí va, nos vamos a entender.

0: alguna vez.
1: No. Se ríen. Allá, ¿qué dicen las chicas? ¿Está bien?
0: No, así, mal.
1: ¿Te cagaron? Oh, ¿muchas veces? No, pará.
0: Es Martín. Una experiencia de la cual nadie puede salir. ¿Qué decirles?
1: Nadie se puede salvar.
0: Claro.
1: ¿Tenés el otro inalámbrico ahí? Sí, obvio.

0: gorreado a todos. ¿Qué se piensan? De eso no zafa nadie. Bueno, ahí baja Gaspi Dulcich a preguntar.
1: Pará, no, yo quiero ir con las amigas estas.
0: La que dijo muchas veces.
1: Hola, ¿qué tal? ¿Nombre?
2: Nina.
1: Nina. Nina, ¿qué decías allá?
3: Y este tema va dedicado para todos.
1: ¿Cuál experiencia?
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0: La de los cuernos.
1: La de Karina.
0: La de Karina.
1: Ya cantaste Karina varias veces.
3: Qué linda la foto.
1: En un ratito ponemos Karina para
0: va, algo de Karina.

0: Bueno, pero ¿qué pasó? ¿Llegaste? ¿Cuál fue lo máximo? ¿Encontraste tu casa? ¿No otra persona?
1: Ah, no, este es terrible.
0: Era más joven.

0: Se fue y me tomó un vino.
1: Ah, bueno, no, está bien.
0: Está bien, ya está.
1: Es como que no sé cómo reaccionaría, por eso le pregunto.
0: ¿Y estado civil ahora? Por ahora bien.
1: Bueno, mejor. Nos alegramos mucho.
0: A ver.
1: En realidad nosotros recontrabancamos el amor, pero bueno, la verdad que hace desde el domingo que estamos acá diciendo parejas, amor, y todos hacen...
0: Acá estamos jugando al uno.
1: Ah, ahí va.
0: Estamos en otro mundo.
1: Bueno, ellos están como si estuvieran en la casa escuchando la radio.
0: No, gracias. A ver, ¿qué dicen acá? Acá no hay cuerno.
1: ¿Cómo que no? Sé que él se reía un montón.

0: después nos dicen. Voy a pasar de vuelta.
1: El deporte del uno. ¿Algún cornudo más que quiera contar su experiencia?
2: No.
1: Ey, a mí también me cagaron, amiga. Lo cuento todos los días en la radio.
0: Martina, vos sabés que estoy en una situación acá.
1: ¿Por qué?
0: Porque acá conozco gente.
1: Ah, mira vos. Por ahí viene la mano.
0: Acá conozco gente yo, que hace un montón que no veo.
1: Ay, un reencuentro. Qué lindo.
0: Ex vecina.
1: Ay, me muero.
2: ¿Querés que te cuente la historia?
0: Esta persona me puede mandar preso a mí.
1: Yo banco el chisme.
0: Esta persona puede contar muchas cosas de mí.
1: Vos sabés que hoy es martes y los martes son de chisme.
0: Un poquito que sí.
1: Sí, sí.
0: ¿Vos seguís viviendo en el mismo lugar?
3: No.
0: ¿Cuánto hace que no vivís ahí?
3: Que alguna vez.
0: 3 años. Una banda, bueno, sí.
1: Ah, bueno.
0: Más o menos lo mismo que yo. Ahí está, bueno. Pero tenemos lindos recuerdos.

0: entonces.
1: Ah, bueno, bueno, pero él se quema solo.
2: Como de chavas aparte.
0: Es vecina acá a Rosario, era amigo, pero después el chaval también.
1: Tiene toda la data ella.
0: Sabe todo.
1: Tiene toda la data.
0: Así que yo me alejo.
1: Claro, te vas, te cobarde, cobarde.
0: Genio total.
1: ¿Alguien más que quiera aprovechar que Gaspi Dulciche está ahí abajo y contar algo? Los veo desde acá, lo mando, ¿no? Corriendo.
0: ¿Seguro? Si no me subo.
1: A ver, ¿no?
0: ¿Atrás del árbol?
1: Sí, atrás del árbol, por ahí.
0: ¿Escondiendo? Algo del cuerno.
1: No sean tímidos. Ah, está yendo para... Claro, lo perdí de vista. ¿A dónde está yendo?

0: ¿Cómo viene ese mate? Está en la montaña bien hecha. Bien, escuchá, ¿y está caliente el agua o más o menos? Pará. Está tibia, no, no voy a probarlo, pero está tibia. No, la voy a probar. Pero ¿por qué tiene el agua tibia? El agua caliente tiene.
1: Y aún así, el agua caliente. Ah.

0: Me clavé una musiquita acá. Ahí voy.
1: Están para... subiendo por acá al escenario.
0: Dejé terrible TBT, ¿eh?
1: ¿Pusiste un tema?
0: Sí, obvio.
1: Muy bien, me gusta.
0: Termina este tema y me...
1: Mirá que ingresa al escenario de los Juegos Sudamericanos, escenario 2. Y nos mandaron los sonidos del Gram Chop.
0: No, me vuelvo loca.
1: Unas papas y dos sándwiches.
0: Ay, no, qué bueno. Gracias.

0: genios. Nos mandan acá unas papitas para picar.
1: Qué rico, gracias.
0: Qué bien, bueno, bueno. Y ahora seguimos compartiendo entonces 7:15 de la tarde. El rato que lo cubre en el escenario principal. Pero ahora, TVT Fans, escucharon.

0: ese tema. Te voy a hacer viajar en el tiempo. Escucha.
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